0: contactado está planificada, hay un ensayo y una posibilidad de cumplir. Por ejemplo, a mí, el que me parece un gran estratega, y seguramente tiene muchos, conozco algunos de ellos, es este señor Dyer, ¿no? Sin duda, un buen estratega, un buen ejecutor, control de riesgos. ¿Se va a poder cumplir con estos retos estructurales que tiene el país, los cometidos?
1: Bueno, ese es el reto que hay, y para eso hay que hacer reformas del procedimiento administrativo y de cómo funciona el país. Uh-huh. Este país está lleno de tramitología, hay una burocracia excesiva que retrasa los proyectos, y uno de los trabajos de gestión del gobierno precisamente es cómo resolver esos problemas, incluida la corrupción. Es verdad que las tecnologías te permiten ahora procesos de inteligencia artificial, de automatismos, de muchísimos procesos administrativos uh-huh. que evitan el que tengas que pasar por seres humanos, y eso evita corruptelas, corrupciones, y aumenta enormemente, exponencialmente, la velocidad del trámite, ¿no? Bueno, en los análisis de cómo hacerlo, Keiko Fujimori lo tiene muy claro, de la misma manera que tiene muy claro que su gobierno desde el día uno tiene que gobernar. Y uno de los problemas que siempre hay cuando llega gobiernos nuevos es que no tiene que ver la gestión empresarial con la gestión política. Los gobiernos siempre se piden gobiernos de gestión, y los gobiernos lo que tienen que ser es políticos, capaces de gestionar las decisiones políticas. Las necesidades de un país son infinitas. En cambio, las capacidades de resolución son limitadas. La decisión política es la que dice qué es lo que tú vas a hacer y priorizas. Y a partir de ahí, una vez tomada esa decisión política, es cuando entra la gestión de la decisión política. Y ahí uno choca cuando entra con unas metodologías heredadas y una forma de hacer que lleva casi, y va creciendo y va engordando y va siendo cada vez más torpe. Por eso están los resultados que están. Que ahora tú llegas ahí y dices, bueno, ¿ahora cómo hago para que todo esto se vuelva eficaz? Y esa es una parte de la gestión política que hay que hacerla. Hay que explicarla muy bien para que los ciudadanos entiendan que primero, implementar las metodologías de trabajo llevan tiempo, necesitan de soporte legal, pero a su vez la gente tiene urgencias que hay que resolver, ¿no? Y ahí es donde tiene que estar la habilidad de gestión de Keiko Fujimori y de su gabinete para poder casar estas dos realidades en el marco de la legislación vigente, ¿no? Por eso, cuando uno le nombran congresista o senador, entra por una bancada. Pero cuando ya eres congresista o senador, ya eres representante de todos los ciudadanos, no eres de una bancada. Ya eres un congresista o un senador de la República del Perú, y te debes a todos los ciudadanos. Yo siempre apelo a esos políticos que van a estar en el Congreso y el Senado, a que hagan una oposición responsable. Legítima, porque la función de la oposición es imprescindible en una democracia, pero tiene que ser responsable. Y para eso tiene que permitir al gobierno que ha pedido la ciudadanía de manera mayoritaria, porque el que ha ganado es el que tiene la mayoría de los votos, que le permitan arrancar y hacer. Si lo hace bien, y además pide facultades extraordinarias por el niño, por una serie de necesidades que hay en tema de seguridad urgente, la oposición le tiene que facilitar eso y ser muy vigilante de que eso se hace bien. Si se hace bien, el éxito será del gobierno y de la oposición. Unos por hacerlo y los otros por facilitarlo. Y si lo hace mal, la oposición tendrá muchísima más legitimidad en la crítica de lo que se ha hecho mal, porque les facilitaron hacerlo y no lo han hecho. Ahora, si la oposición niega que se puedan hacer las cosas, pues no se puede quejar, porque si usted no deja hacer, pues no se hacen, claro. Por eso, en esta nueva etapa política que va a ser de estabilidad, porque Fuerza Popular tiene la mayoría minoritaria de bloqueo que garantiza que no va a haber vacancias cada fin de semana, como hemos vivido en estos últimos años, el trabajo de lo político, que en el Perú lleva demasiados años sin hacerse política, es muy importante. Y hay que apelar a esa responsabilidad de senadores, congresistas y del propio gobierno para buscar, en muchas cosas que son necesarias para todos, esos espacios de diálogo y entendimiento, de negociación, para que el resultado sea que los ciudadanos del Perú vivan mejor.
0: Interesante. Necesitamos que estos crecimientos económicos que ha tenido el país, por ejemplo, en la época de Toledo, ustedes recuerdan esta palabra que él utilizaba tanto. Hay un chorreo, decía. Ya viene el chorreo económico. Y es que nuestro crecimiento del mineral estaba en un gran momento, pero no había bienestar. No había indicadores de bienestar. Entonces, es absolutamente relevante que esos entornos de seguridad, seguridad alimentaria, seguridad ciudadana, sean viables para los peruanos. Y ahí hay tantas demandas contenidas. Hay demandas genéricas y hay demandas particulares. A mí me agrada, y ustedes saben que yo siempre saco que soy puneña, pero me siento muy contenta. No soy esos migrantes que van a la ciudad mayor y se olvidan de su origen. No, no, no. Todos tenemos que rescatar nuestro origen, hacer de él un valor agregado. Y aquí podría decirte lo siguiente, Román. En el Perú, todos tenemos miedo cuando cruzamos la calle, y tú lo has constatado. Hay una necesidad de formalización laboral, entre otras cosas. Pero hay jurisdicciones, yo sé que no te gusta hablar de regiones, hay departamentos en los que estas necesidades son casi históricas. Y que el frío, vamos a ir a todo el corredor del sur, mata a los chicos en pleno siglo XXI. La anemia, que los inhabilita de un futuro competitivo. Esto no siempre fue así. El año del, antes del 2000, el presidente Alberto Fujimori hizo para Puno la carretera Juliaca-Macusani, una vía que permitió que la sierra y la selva puneña se integraron. Construyó la hidroeléctrica Sangabán, que fue la de gran resolución. Para Moquegua hizo la gran carretera binacional que permitía interconectar desde Ilo hasta Bolivia, hasta la frontera con Desaguadero. Hizo, además, para Tacna, fortaleció la Panamericana Sur. Trabajó desde Moquegua, un gran problema avanzaron, que fue el agua potable y el saneamiento, programas sociales, viviendas y FONCODES. ¿Qué es lo que pasó después para que una región en la que se había invertido, en la que se había trabajado, no solo por esas necesidades inmediatas, sino por esas profundas, esos determinantes sociales, se viera desvinculado? ¿Por qué en ningún momento se trabajó desde el fujimorismo para recomponer esa estructura que en algún momento apoyó Alberto Fujimori y que hoy es una población que uno mira con cuidado y que considera adversa?
1: Bueno, yo creo que la pregunta la tiene que responder Paniagua, Toledo, Pedro Pablo Kuczynski, Vizcarra, Humala, incluso Alan García. Dos. El último gobierno fujimorista que tuvo el país fue Alan García II. Todos los demás han sido en contra. Bueno, si tú te encastillas en palacio y te olvidas del país, pasan esas cosas. Es verdad que la realidad de 2026 no es la de 1990 ni la de 1995. Pero puede haber una simbología o una simetría. Cuando el presidente Fujimori accedió a la presidencia, prácticamente tres quintas partes del país estaban controladas por Sendero Luminoso. Había un Perú paralelo. Es más, lo que nunca han perdonado ni a Fujimori ni a Keiko por llevar el apellido Fujimori, los comunistas, es que el presidente Fujimori les derrotara y enseñara lo que era el desarrollo y lo que era el progreso. Con el presidente Fujimori se hacían los campeonatos escolares, que era una forma, no solo de que los niños hicieran deporte, era la forma que había de que se hicieran más de 6 millones de chequeos médicos a niños que muchas veces no había visto un médico. Se hacía país, pero los países, como la libertad, como muchas cosas en la vida, hay que construirlas y hay que trabajarlas, y si no las cuidas, se pierden. Por suerte para el país, ahora tiene mayor protagonismo la minería que la droga, porque es mucho más rentable las piedras que tenemos bajo nuestros pies que cultivar ciertas sustancias para hacer estupefacientes. Lo que hay que hacer ahora, tenemos un estado paralelo, que es la informalidad. Y dentro de la informalidad hay que hablar de la informalidad legal y de la informalidad ilegal. Hay mucha gente que está en la informalidad, pero que le gustaría estar en la formalidad y ser legal. Pero para eso el Estado le tiene que compensar y hacer cosas que le lleven a la formalidad, además de facilitar que se formalicen. Luego hay gente que quiere estar en la ilegalidad. A los que quieren estar en la ilegalidad hay que aplicarles la ley y se les debe perseguir. Y a los que quieren estar en la formalidad, el informal legal, lo que hay que hacer es facilitarles su integración en el Estado. Es muy interesante como anécdota que esté vinculado a la minería que existe el REINFO. Un registro de informales. Pues haga los formales. No registre la informalidad. Comienzan los formales. Tome las medidas siguientes, una vez que ya saben cuáles son, a cómo solucionar ese problema. Pero eso en todo. Pero para eso necesitas que haya una visibilidad del Estado y una utilidad del Estado. En el momento que más se vio la necesidad de Estado por muchas personas fue en la pandemia, lamentablemente, ¿no? Cuando todos nos vimos desprotegidos y angustiados ante una realidad, ¿no? Una vez que se pasa, pues ya todo el mundo vuelve a lo cotidiano y se olvida. Pero es otro reto político, el reducir el territorio de la informalidad y hacer del Estado un territorio formal, un marco jurídico con seguridad, no solo en las calles, física, en que cuando salgas de casa tus hijos o tú sepas que vas a volver y que no te va a pasar nada, sino que además hay que aportar una seguridad jurídica y una seguridad legal que no existe, y que hay que en esta legislatura obligatoriamente transformar el sistema judicial y la fiscalía. Y la persona que más legitimidad tiene para liderar eso es Keiko Fujimori, por haber sido víctima del atropello judicial y fiscal con intencionalidad política. Y entonces ella sí tiene la legitimidad de llamar a todas las fuerzas políticas, porque la reforma del Poder Judicial es la reforma de una estructura de poder del Estado, pero que tiene que ser independiente de los políticos porque es un contrapoder de vigilancia. Y eso no se debe hacer desde un partido. Se debe hacer desde el consenso. Y ese es un trabajo, yo creo que muy bonito, muy interesante, de la política en esta legislatura. Y sí tiene Keiko Fujimori, por ser víctima de ella, Ana García, víctima de lo mismo, ya no lo puede liderar, Lucho Castañeda, víctima de lo mismo, y así podríamos poner demasiados nombres que ponen muy en tela de juicio la seguridad jurídica del Perú. Keiko Fujimori tiene esa legitimidad de liderar y pedir a las cámaras ese proceso para que a nadie le pase, mientras ella sea presidenta y en el futuro, lo que a ella le pasó cuando no mandaba en este país. Pues todo esto que estamos hablando, desde el 2000 hasta hoy, aunque haya sido el grupo parlamentario más grande, este país es un régimen presidencialista y Keiko Fujimori no ha gobernado ni ha mandado. No, que es otra de las mentiras.
0: Ah, sí, claro. Pero es que las mentiras tienen un aire de verosimilitud cuando no hay una respuesta clara. Yo estuve el otro día en el comercio, invitada, y me preguntaban, ¿no? Oye, Alejandra, y les digo, ¿cómo han permitido que diga que ella no trabaja? Le he visto trabajar. Hacer política es un trabajo durísimo, además muy poco reconocido. Entonces, permitir esa narrativa es cuando no hay una respuesta certera, y eso es un peligro.
1: Pero eso es una... Vamos a ver, pero... La responsabilidad de la instalación de esa narrativa no la tiene la víctima, que muchas veces ha dicho en qué trabajaba y cómo trabajaba. Podemos preguntar a nuestros compañeros periodistas cuál ha sido el nivel de honestidad en la información que se han convertido en los correveidiles y los mantenedores de esas mentiras durante 20 años. Porque si, por mucho que uno o dos diga es que es una vaga, sale y dice, bueno, pero trabaja en su partido, ha hecho la organización política más grande del país, es el único partido estructurado que tenemos en el Perú, porque los históricos partidos que son imprescindibles, como el APRA, Porque hace falta un centro izquierdo moderno y hay que refundar el APRA y hay que hacer un llamado para que, ya que hay tanto peruano aprista de corazón que no de voto, por lo menos ayude a esa reinstalación y al propio APRA a que deje de tener tantas facciones, tantas historias y se convierta en un partido moderno, porque hace falta en la democracia. Pero claro, es que hacer un partido es muy complicado y ahora lo vamos a ver cuando se tengan que estructurar los nuevos partidos. Bueno, pues ese trabajo es el que Keiko Fujimori ha hecho durante 20 años, porque el partido de Keiko Fujimori, Fuerza Popular, es de Keiko Fujimori. No es un partido de su padre heredado, es un partido creado por ella. Y ese es un trabajo complicadísimo y que además demuestra un liderazgo brutal, porque hoy es la presidenta Fujimori con 51 años, que ya es presidenta. Pero es que con 30 años ya estaba liderando un partido, con mucha gente. Y se le respetaba su liderazgo. El carácter y la capacidad de mando que tiene ella es brutal. Y además, el liderazgo natural que desprende es total. Yo creo que una de las grandes sorpresas de la presidenta Fujimori va a ser cuánta gente se va a sorprender del prestigio internacional a niveles políticos altísimos que tiene Keiko Fujimori. Ese prestigio lo ha ganado Keiko Fujimori, no la presidenta Fujimori. Ella va a llegar con un rédito internacional mucho más importante que el reconocimiento que tiene entre muchas de las élites lamentables del Perú, que en la situación que teníamos ahora en la segunda vuelta de definir si el Perú iba a seguir siendo el Perú o no, si se iba a mantener una constitución democrática o si iba a una constitución bolivariana como pidió Sánchez, hacer una nueva constitución, si nos íbamos a alinear con los países modernos o alinearnos con Venezuela y Bolivia. El 27% de Miraflores, de San Isidro, no votó en la segunda vuelta. Y el 25,6% de Miraflores. Y no son precisamente barrios obreros. La irresponsabilidad de esa gente con su país hay que tenerla ahí presente para que tener la nota permanente de recordárselo, de, oiga, ya que son beneficiarios de los más altos estándares de calidad de vida del país, un poquito de compromiso con él mismo nunca vendría mal.
0: Claro que no. Para ir terminando la entrevista, dos temas. Hace poco, porque el tiempo vuela, ¿no? Nosotros sentíamos vergüenza, casi indignidad, cuando iba el presidente de la República a contar la historia del pollo mal contada. Que si el pollo estaba vivo o el pollo estaba muerto. Entonces, desde el Congreso hicieron bien. Fue la primera vez que el Congreso de la República no le dio permiso a una autoridad para que viaje. Porque ¿saben qué? Es la reputación de un país, es la calificación. Y me da gusto que hoy haya el número de presidentes de la República que vienen, más aún cuando en el país hay un entorno geopolítico, ciberespacial, en juego. Se parece casi a los 1500, cuando China quería llegar y conquistar mercados descubriendo mares. Es muy similar. La ruta de la seda, vamos a ver qué pasa con el Eucón, toda la, el AUKA y todo lo que pasa con Estados Unidos. ¿Qué posición es la que tiene el Perú en este gran juego de economías? Nosotros, señores, tenemos 3.000 kilómetros de litoral, de costa. Cada kilómetro es una oportunidad para generar comercio y economía. ¿Cómo ves la posición del país en este momento cuando mercados se abren y hay interés de Estados Unidos en el Perú?
1: Bueno, es un momento muy interesante y muy importante, y creo que llega en el momento oportuno la presidencia de Keiko Fujimori, porque la economía del mundo y el centro del mundo ha pasado del Atlántico al Pacífico. Uh-huh. En los últimos 1000 años, el desarrollo económico estaba en el Pacífico uh-huh. y en el Mediterráneo. Uh-huh. Y ahora, curiosamente, recientemente, el giro mundial ha hecho que la polaridad esté en el Pacífico. El Perú estaba lejos de todo, porque estaba en el Pacífico. Teníamos delante la barrera de Brasil y todo se desarrollaba hacia aquel lado. El Perú ahora tiene la gran oportunidad, por su situación y por su posición, de poder recibir y generar lo mejor que le pueda dar Estados Unidos como un polo del que forma parte como continente americano, y poder recibir y generar y compartir con China, que es el otro polo económico enfrentado, por ser nuestro vecino de enfrente. La posición inteligente del Perú es jugar con, no jugar, asociarse con los dos para sacar lo mejor de todos. El papel importantísimo del Perú es ofrecer el liderazgo que la presidenta Fujimori el día 15 a través de vídeo a la Asociación Hispanoamericana Europa Libertas les propuso que sea el Perú el país que Europa con Hispanoamérica haga de proyección hacia el Pacífico de todo ese balance cultural, histórico, social y económico que pueden representar. Pues eso sería muy importante, el abrir por fin los tres corredores Brasil-Perú, porque Brasil en este momento su competitividad ha bajado por infinito, porque la salida de sus mercancías o pasan por un estrecho muy complicado, por el Cono Sur, o tienen que atravesar el Canal de Panamá, con lo que eso también supone, ¿no? Pudiendo hacer tres corredores, norte, sur y centro,
0: bioceánico,
1: en el que saliera y entrara y pudiéramos hacer un tráfico que generara riqueza y hiciera región. En ese sentido sí que la comunidad andina tiene que generar una explosión de generación de riqueza y de unidad para tener el peso específico que tiene que tener en el nuevo orden mundial. Y en ese sentido el Perú, por esos 3.000 kilómetros de costa, por esa posición central, por eso estar enfrente de Shanghai y de media China, tiene que aprovechar esa oportunidad y en este momento yo creo que es una suerte. Y es una sabiduría del pueblo que hayan elegido el proyecto de Keiko Fujimori para liderar el país.
0: Si bien es cierto, ha terminado una etapa del proceso electoral, hay otro que está en camino, que debe concluir en noviembre, y si no hay segunda vuelta para los gobiernos regionales, donde hay una movilización increíble de autoridades. Solo candidatos, se prevé que debe haber más de 125 mil. ¿Por qué? Alcaldes, regidores, consejeros. Hay una movilización social y, gracias a Dios, de la economía. ¿Por qué Fuerza Popular no apela a este crecimiento partidario? Porque conocemos de que la especialidad del fujimorismo, y nadie puede juzgarlos por ellos, ha sido el parlamento. Han estado en la unicameralidad y ahora con éxito deberían asumir este sistema bicameral. ¿Pero qué pasa con el otro engranaje de desarrollo? ¿Cómo conversa con los líderes regionales? Porque no hay otra forma de llegar si no es a través del liderazgo regional. Una cosa es hablar de la descentralización desde Lima y otra cosa padecerla desde provincias. Entonces, ¿por qué no abrir un partido que tenga una performance gradual, entiendo yo, con los gobiernos regionales, con los municipios y otros espacios, Roma?
1: Bueno, yo creo que el día 28, cuando Keiko Fujimori jure y reciba la banda, Fuerza Popular da un salto cualitativo y cuantitativo muy especial. El partido de Keiko por fin se convierte en un partido de gobierno. Uh-huh. Hasta ahora no lo ha sido. Uh-huh. Hasta ahora no ha sido un partido de gobierno. Ha sido un partido del Congreso, con unas representaciones importantes, pero nunca ha sido hasta ahora un partido de gobierno. Cuando ya eres un partido de gobierno, el crecimiento estructural y la capilaridad es muy superior. Y eso va a permitir dar los siguientes pasos. Pero siendo verdad que va a haber 125.000 candidatos, porque es normal, las municipalidades, todo lo que eso mueve, a mí me llama enormemente la atención la poca tensión informativa que hay respecto a esas elecciones.
0: Que son sustantivas.
1: Porque ha generado, hemos pasado del antifujimorismo a la ilusión y la esperanza del gobierno de Keiko Fujimori, que está eclipsando políticamente todos los demás movimientos. Y eso es un hecho importante. Y además hay una diferencia sustantiva de lo que representa la ilusión. Porque a mí me pueden decir, es que claro, usted le hace mucha ilusión porque es amigo de Keiko, ¿no? Digo, ya, sí, efectivamente. Y soy amigo de Keiko. Pero lo que es un hecho objetivo es que el 29 de julio de 2021... 25.000 millones de dólares abandonaron el Perú, y el 29 de julio de 2026, por llamadas, por reuniones, por presencia de delegaciones internacionales, Hay más de 100.000 millones de dólares que quieren entrar en el Perú. Y que eso es una oportunidad. Si eso no es reconocer la ilusión y la visibilización de que hay una expectativa enorme de transformación del Perú, que me expliquen cuál es la otra variable.
0: Sí, yo estoy con ilusión, como espero muchísimos peruanos. Quiero agradecerte porque has cruzado la ciudad. A mí me ha dado muy buen ánimo conversar contigo. Exprésale nuestro mejor deseo a la presidenta de la República, porque la mitad de la población, y quiero hacer un disclaimer, somos mujeres.
1: 51,9.
0: Y muchas de estas son emprendedoras, jefes de familia.
1: El Perú lo levantan las mujeres, lo estructuran las mujeres y lo mantienen las mujeres.
0: Microempresarias.
1: Sobre todo, además, fuera de Lima, y en Lima también, ¿eh? Pero el Perú es un país que se llama machista, pero sin la figura potente, sólida y estructural del pilar que supone en la más base de la sociedad de las mujeres, el Perú no existiría.
0: Ha sido un placer conversar contigo.
1: Igualmente.
0: Muchas gracias. Los veo después del aniversario patrio. Nos encontramos.

0: 7 y 57. 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

0: entrando en la embarcación de Fuente, pero también de ahí Gaibor se acomoda. Sentidos en acción, sin pensarlo dos veces, sacó un misil. Gaibor, golazo. Gaibor, Gaibor, Alianza, ganó 1-0. Gaibor, Gaibor, sí, señores. ¡Gol!
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2: Amigos de PBO Radio, la radio con fe y campeonísimo, los saludamos desde el estadio Alejandro Villanueva, que dio la aura al Perú. Amigas y amigos, hoy juega Alianza Lima, juega con Alianza Atlético de Sullana, segundo partido de local en la etapa clausura del equipo victoriano. En la primera fecha le ganó 2-1, le volteó el partido 2-1 al Sport Huancayo con 2 goles de Eric Watermancito Castillo. El segundo partido en Cutervo frente a Comerciantes Unidos lo empató 2-2. Luego ir ganando 1-0, le voltearon 2-1, 2-2, partido polémico, partido con una falta que no se cobró en el área adversaria a favor de Alianza Lima. Fue un escándalo, ha sido sancionado el árbitro de aquel partido, han sido sancionados los hombres del VAR y hoy Alianza juega de local. Y debe hacerlo a estadio lleno. Porque a esta altura de la noche, cuando faltan 27 minutos aproximadamente para la iniciación, cuando Alianza está trabajando en el medio campo que da para el sector norte y en el lado sur, lo está haciendo el Alianza Atlético de Sullana, ya se conocen alineaciones del equipo victoriano, ya se conocen alineaciones de este equipo sullanense, que tiene 3 puntos. El primer partido lo perdió 4-1 en el Cusco frente a Cusco Fútbol Club. Segundo encuentro, Alianza de Sullana ganó por 3-1 a los Chancas. Con eso hace los 3 puntos. Los dos equipos, hoy Alianza saldrá con uniforme oficial. Me imagino que Alianza de Sullana saldrá todo de blanco. El partido comienza a las 8:30. ¿Cómo te va, Rafael Rosales?
3: ¿Qué tal, Carlos Alberto? Buenas noches. Un saludo para todos los oyentes de Campeonísimo aquí en PBO Radio, la radio con fe 91.9. Un poco molesto, Carlos Alberto.
2: ¿Por qué estás molesto?
3: Yo no entiendo por qué Alianza Lima va siempre a ese lado.
2: ¿Ya?
3: Y nos aleja de Charolito, que queremos verlo.
2: Lo vas a ver en la banca de suplente. Lo que pasa es que hoy, bueno, desde hace algún tiempo Alianza Lima hace el calentamiento en el lado norte cuando juega de local en el campeonato local, o sea, en el campeonato apertura o clausura. ¿Para qué? Para que el cuadro visitante esté cerca al comando sur y sea intimidado. Pero cuando juega partidos internacionales por Copa Libertadores o Sudamericana, en la que no está, ¿ok? Alianza Lima lo hace en su campo. O sea, en el medio campo que da para sur. ¿Por qué? Porque si es que hay algún elemento que lanzan desde la tribuna popular hacia la visita, Alianza puede ser sujeto de sanción severa, con quita de dinero, cerrada de tribuna o cerrada de estadio. Entonces, Alianza prevé ese tipo de cosas.
3: Ahora, Carlos Alberto, yo no sé si tú le puedes hacer un gran favor a todos los hinchas de Charolito, porque lo que pasa es que me dicen, ¿quién es Charolito? ¿Cómo es? ¿Lo puedes describir, por favor?
2: Claro que sí. En principio, te voy a decir que yo no te voy a hacer un favor, yo te voy a hacer un servicio. Así decía Juan Adán Navarro y Pereira cuando le decías, ¿me puedes hacer un favor? No, yo no te voy a hacer el favor, yo te hago un servicio si quieres, ¿ok? Bueno, tú quieres escuchar de Charolito, ¿no es cierto?
3: Por supuesto, las características, describe a Charolito, por favor. Ok,
2: Charolito, el popular Guajajín. ¿No es cierto?
3: No, pero ha pedido que no le digan Guajajín.
2: No, que no le digan que es el hijo de Guajaja. Eso es otra cosa. Pero okay. Yo le digo Guajajín, ¿ok? A ver, para el día de hoy, Alianza Lima lo pone en la banca de suplentes a este muchachón que se llama Ángel Alberto de la Cruz Arias. Mide 1.98 m.
3: Ajá.
2: Tiene 24 años. Pesa 85 kilos.
3: Pero tú estás describiéndolo. Y acá en la tribuna ya se está...
2: Yo sé que se están mordiendo los labios mientras yo hablo de Charolito. Yo sé que se están mordiendo los labios.
3: Es decir...
2: Sí. No. Ni le digas. ¿Ah? Pero bueno, hoy estará más cerca a nosotros, por supuesto. Ahí están regalando las camisetas los amigos de Alianza Lima. Bueno... este equipo de Sullana que enfrenta Alianza Lima viene de ganar por 3-1 a los Chancas y Alianza viene de empatar de visita. A ver, ¿para dónde? Uy, no va a llegar acá. A ver, cercano a la Popular Sur lanzan la segunda camiseta. Bueno, a ver, en principio, como decía en el programa mitad de semana en el Calder Godos Cáceres, Eric Castillo está dulce, ¿ok? Porque ha metido 4 goles en los 2 encuentros. Los 4 goles que ha metido Alianza Lima han sido de Eric Watermancito Castillo. Los 9 que tiene Alianza Lima, que Alianza ha contratado, como Guerrero, como Girotti, y el muchacho Ramos, que me imagino que ya hoy día de repente sale en banca de suplente, no han metido ni un gol, bueno, en las 2 fechas. En anteriores fechas sí, pero Watermancito con estos 4 goles se ha ganado el cariño de la afición aliancista nuevamente, ¿ok? Pero espero que si Watermancito se falla un gol, haga el dejarle lo mismo que hace con Girotti, que lo crucifica, lo flagela, lo despelleja, lo mete a un cilindro de agua helada, después lo mete a un cilindro de agua caliente y otra vez a una de agua helada. Eso es lo que hace el Halder con Girotti cuando se falla un gol. Lo primero que hace es, dice, $1.600.000 ha pagado. Y es cierto. Eso es lo que ha pagado Alianza por la transferencia de Girotti. Pero a ese 1.600.000 le tienes que sumar los sueldos por 2 años, que es aproximadamente $1.000.000. O sea, estás hablando de cerca de 2 millones y medio de dólares lo que invierte Alianza Lima por Girotti, y no es titular, y es muy sencillo, no es titular porque Paolo Guerrero está ahí. Pero Alianza Lima quiere ser campeón del Clausura para ser el campeón absoluto, y aunque se le ha ido un poquitito Universitario Deportes, porque tiene 6 de 6 el equipo de Universitario Deportes, y Alianza tiene 4 de 6 puntos, Alianza no puede desesperarse, Alianza no puede perder el control. Porque yo no voy a decir que ha perdido 2 puntos. Logró un empate en una plaza difícil, como es Comerciante. Para el Halder dice, para él es fácil jugar en Cutervo. Yo digo, es muy difícil lograr 3 puntos en Cutervo. Pero antes de seguir con todo esto, vamos con un golcito que nos trae Mariachi hoy, que está en controles. Y luego vamos con la primera tanda comercial. Mariachi.
0: Que le da la tranquilidad a Alianza Lima, y le digo, la hora sin demora. Ahí se va Castillo, la levantó. Inteligente, le levantó un sombrero mexicano, un sombrero chiclayano. con Chanca. El golazo fue, sin pensarlo dos veces, llegando como un holograma. El negro Castillo. Negro, negro, negro, negro. Negro soy. Castillo, el segundo aliancista. Sí, señores.
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0: que anotó Alianza Lima aquella vez.
1: Claro, aquí en el Estadio Matute. Creo que es ese gol, porque ha metido tantos goles Eric Castillo, que ya no recuerdo el cántico de... Pero él, digo, el Ejalder, cuando canta los goles de Castillo, dice... Negro, negro, negro, negro, negro, negro, negro, negro soy. ¿Ah? Bueno, y hablando de negro soy, porque este caballero compuso temas inolvidables dentro del repertorio nacional y ha dejado de existir. Juan Alberto Pepe Villalobos Cabero. Ayer dejó de existir este músico célebre, compositor e investigador peruano, conocido como el rey del festejo, que compuso Mi comadre Cocoliche, que de Chincha acaba de llegar. Compuso Negrito Chinchiví, Chinchiví hace gozar, Chinchiví hace...
0: Ok.
1: Mueve tu cucú. Y en el galpón. Entonces yo me imagino que el Ejalder no solamente ha bailado esos temas, sino los ha cantado. Y hoy día le va a dedicar el partido a don Pepe Villalobos, que ha sido velado en el Teatro de la Cultura, en la avenida Javier Prado, según me informaron. Así, para toda la familia del maestro José Alberto Pepe Villalobos, que compuso esos temazos, ¿ah?, que han sido bailados, me imagino.
0: ¿Lo has bailado alguna vez tú?
1: Pero lógico. Sí. ¿Quieres que te baile ahorita? Por favor, vamos con los comerciales.
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0: si hoy día el negro se pone guarapo.
1: Ya llega el negro, ya llega el negro.
0: Está haciéndose el difícil. El negrito de la Guairona. Amigas y amigos, Alianza Lima forma de la siguiente manera para enfrentar a la Alianza Atlético de Sullana. Alianza que tiene 4 puntos en la tabla. En este momento la tabla. ¿Cómo está la tabla? Hay que decirle a todos nuestros amigos de PBO Radio, la Radio con Fe, ¿cómo está la tabla de colocaciones, amigas y amigos? En la tabla de colocaciones, Alianza hoy a esta hora está octavo con 4 puntos, pero por supuesto con este partido pendiente. Primero Cusco con 6 que ha ganado el día de hoy. Melgar de Arequipa también tiene 6 puntos. Sport Huancayo tiene 6 puntos, ha ganado el día de hoy. Universitario tiene 6 puntos, tiene un partido pendiente, juega mañana en el Cusco. Boys tiene 6. Puchungo, Gustavo, Boys tiene 6 puntos y está quinto en la tabla de colocación. Tómenle foto, chalacos. Sexto Chanca, séptimo Juan Pablo, que mañana juega con Cristal. Y Alianza Lima con 4 puntos.
1: Y Sullana.
0: A ver, el equipo de Sullana tiene 4 puntos también. O sea, Alianza y Sullana
1: está pegadito.
0: Tienen el mismo puntaje. No miento. Sullana tiene 3 puntos y Alianza Lima tiene 4 puntos. Ahora sí, formación de Alianza Lima. 8:18 p.m. Alianza forma. Los dirigidos por Pablo Guede, con Duarte en la puerta, Alejandro Duarte. Marcador derecho, Luis Advíncula, 17. Marcador izquierdo, Guamán, número 13. Los centrales, Garcés, número 6. Y Anthony, el uruguayo, número 3. En el medio campo, el 5, Paves. El 7, Gaibor. El 20, el ecuatoriano Vélez, un chileno, 2 ecuatorianos en la mitad de la cancha. En la ofensiva, número 8, el dulce, Eric Watermancito Castillo, Paolo Guerrero, 34, y Girotti con el número 99. El cuadro de Alianza de Sullana forma con Rivadeneira en el arco. Perleche por derecha, número 21. Centrales, 25 para Guzmán, 2 para Suárez, 24 para Gordillo. En el medio campo, mientras canta el gallo negro, Del Castillo, número 20. Lupu, número 15. Y Díaz, con el número 10, van saliendo los suplentes de la Alianza Atlético de Sullana, que saldrá todo de blanco. En la ofensiva, Larios con el 11. Ingrati con el número 27. Y Penilla con el número 17, entrenador de Alianza Atlético de Sullana, Federico Urciouli.
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0: Amigas de Campeonísimo, amigos de Campeonísimo.
1: Ahora, perdón, Carlos Alberto, ¿habrá un minuto de silencio?
0: No, no sé si
1: familia,
0: se
1: pero esos temas musicales lo ha bailado en demasía la raza negra. Claro, el color negro, no creo que lo dejen de lado.
0: Yo no puedo llamar la atención porque no sé si es que se va a llevar a cabo un minuto de silencio. No sé si don Pepe Villalobos estuvo identificado con Alianza y Alianza con Pepe Villalobos. La raza negra sí.

0: Y por supuesto, el criollo, el hombre que le gusta la música criolla y que le gusta la música peruana, seguramente. Parece que está sonando. Me parece que está sonando.
1: Sí.
0: Bueno, ahí está.
1: Adelante, Carlos Alberto.
0: No, no. Pero, que el hincha cante con naturalidad, por favor.
1: Mira, yo te hubiera filmado, te hubiera grabado, Carlos Alberto. Te juro que te hacían leña el día lunes.
0: ¿Por qué, hermano?
1: Porque reaccionaste, pero de una manera, no sé, te erizaste.
0: No. No se me para nada últimamente. Amigas y amigos de Campeonísimo, el himno de Alianza Lima. La majestuosa blanquiazul. Oyen. Bueno. Yo creo que don Pepe Villalobos de repente era hincha de Alianza Lima. Habrá que preguntar.
1: Sí, sí.
0: ¿Ah? Alianza Lima de la Victoria. Está mi sobrino Jean-Pierre Archimbó entre los suplentes. También está el mochilero Gaspar Gentile. Está Cubito Neira. Atrás viene Jesús Castillo. Y el último es este muchacho. Ah, no. Ah, atrás también viene Cantero y Charolito. Ahí viene Charolito con chimpunes naranjas, vestido de granate como si fuera la camiseta de Universitario de Deportes. Charolito con unas medias que le llegan casi hasta el ombligo. 1.98 m. Ya está Charolito a un costado de la cancha, acomodándose como suplente del equipo blanquiazul. Después del himno, según el protocolo que guarda el Club Alianza Lima, Alianza saltará al terreno de juego cuando se apaguen las luces. Pero hoy Alianza, ya hablando de lo futbolístico, salen los suplentes de Alianza Lima, siguen saliendo los suplentes de Alianza Lima. Decía que este Alianza, que tiene entre ceja y ceja como objetivo ser campeón del clausura, ser primero en el clausura, o en el peor de los casos, quedar en segundo lugar para, perdón, en el segundo lugar del acumulado, para pasar directamente a la final del campeonato. Y algunos creen que los números favorecen a Alianza Lima, porque le sacó mucha ventaja en el acumulado al resto de equipos que prácticamente tiraron la toalla en las últimas fechas, tratando de recomponerse, tratando de mirar el próximo campeonato, desatendiendo ya lo que es el torneo de la apertura. Y esa ventaja debe ser suficiente para que Alianza llegue a la final este año. Ahora, yo decía ayer en el Campeonísimo, imaginemos una final Alianza Universitario. Otra vez Alianza elegiría ser local o visita en primer lugar, porque Alianza quedaría por puntaje mejor que Universitario, porque yo no creo que Alianza se desbarranque. Y en ese partido imaginario, o en esa decisión imaginaria, Alianza Lima, entiendo que decidiría otra vez jugar primero de visita y después de local. Claro que sí, con los temores que esto pueda traer.
1: Fue aquella vez del apagón, ¿cierto?
0: A los hinchas de Alianza Lima, ¿no es cierto? ¿Qué pasa?
1: Sí, está.
0: Pero si usted no se va a sentar, señor. Yo no sé por qué se queja. Es como si una persona que no tiene piernas le regalan un par de zapatos y le dice, me van a quedar muy chicos. Es decir, la candela está bordeando el estadio de Alianza Lima, la cancha de Alianza Lima. Sale Alianza con el uniforme característico. Sale el equipo de Sullana con el uniforme blanco y la banda azul, o sea, la franja azul, como la camiseta de Guatemala. Hay un equipo mexicano también en el que jugó Pepe Soto, ¿no es cierto? Que tenía esa camiseta, ¿no? El Puebla. Micrófono para el alcalde.
2: Buena, buena, buena, buena. No tiren esos papelitos así,
0: ¿por qué, hermano?
2: Porque se entran a la cancha y ve usted. Y la otra vez...
0: Lo sacan con un
2: aparato. No, lo sacaron con un trapo.
0: Ya no. Ya tienen la máquina.
2: Ya compraron.
0: La máquina que sopla.
2: Así como usted.
0: Tú necesitas una máquina que te ayude a soplar.
2: Ay, ay, ay. A la expectativa, ¿cuánto público?
0: Hoy se llena.
2: Hoy se vuelve a llenar.
0: Sí.
2: Pero el triángulo de allá no queda libre.
0: Es para visita y Alianza. Me imagino que ha decidido no colocarlo. O esperará que se llene si la gente no ha llegado a tiempo, ¿no?
2: Bueno.
0: Alianza Lima, decíamos ya, para hablar del tema futbolístico. Alianza Lima está en la onda y quiere, a pesar de que el partido que juega con Huancayo lo gana por una diferencia mínima de 2-1 y empata 2-2 en Cuterbo. Entonces,
2: pero bueno, un detalle, perdón que te corte antes que se vaya como una luz la cosa. Este clausura tiene más sabor, más ágil, porque recién estamos en la tercera fecha y hay una pugna entre 3, 4, 5 equipos, pero que están como locos.
0: Lo que pasa, Alejalder, es que el clausura es la última bala.
2: Sí. Y es,
0: para todos menos para Alianza. Alianza tiene la caserina llena.
2: No, pero de todas maneras, Alianza quiere...
0: Alianza quiere
2: que la U salga campeón del clausura.
0: No, espérate.
2: También es eso, diga las cosas.
0: Escuche, señor.
2: Pero si lo estoy escuchando.
0: Alianza Lima no solamente ha sido primero en la apertura, sino ha sacado una diferencia de puntos.
2: Pero no quiere que la U campeone en el clausura.
0: No, si es que, escucha pues, si es que Alianza campeona, si la U campeona en el clausura... Igualito al final hubo Alianza. Ahora.
2: Y ahí eso, Alianza no quiere evitar eso.
0: Pero lógico,
2: cualquier
0: equipo que gane en la apertura quiere ser absoluto.
2: Cualquiera. Eso es verdad.
0: Eso es verdad, señor. Eso es decir, regálame un golcito, por favor, mariachi.
3: Palito, poste. Gran jugada. Insiste Alianza, Gabor otra vez. El arquero manotea. Solito. Oh. Castillo. Gol. De Alianza. Es un cadáver este equipo de Cusco. Gran jugada de Paolo. Toda de Paolo Guerrero. Sensacional. Y termina Paolo Guerrero tocando y apareciendo Castillo. El arquero había manoteado, volvió la pelota a la cancha. Y Castillo lo ubica a mano derecha del arquero. Goleada, Alianza arriba en la tabla. Se adicionan 2 minutos. Castillo. Sí, señores. Gol.
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0: El último partido que juega Alianza aquí, amigas y amigos de Campeonísimo en PBO Radio, la radio con fe, el último partido lo comienza ganando el Sport Huancayo, ¿ok? Y Alianza gana...
1: Un gol de Chalaca.
0: Sí,
1: claro.
0: Y Alianza gana con 2 goles de Watermancito Castillo. Pero yo creo que hoy Alianza Lima... debe de ganar con facilidad a este rival. ¿Ok?
2: Está grabado ya.
0: ¿Sí?
2: No, apague, ya está.
0: No, sí, se tiene que apagar, señor.
2: Ya apaga.
0: Apáguele, por favor. Apáguele, porque nadie no va a hablar hasta que comience el partido. Va a comenzar el partido. Son las 8:31, ya tiene 1 minuto de retraso el partido. Michael Espinosa está al frente.
2: Ay.
0: Y Alejandro Godos Cáceres.
2: ¡Ay, qué terror!
0: Con todo cariño para la gente de color que ha bailado. Chinchiví, que ha bailado. Mueve tu cucú porque ayer, don Pepe Villalobos partió a la eternidad. Un gran compositor de la música peruana.
2: Así es.
3: Amigos, aquí estamos, amigo de todo el Perú, va a comenzar este partido. Michael Espinosa ha pitado y la pelota está en circulación, la pelota está en movimiento. La pelota la tiene Alianza con Guamán, ha generado Guamán. Se viene Alianza Lima tocando, Vélez venía cayendo, busca Girotti y lo presiona. El esférico todavía no sale, hay falta y lateral. Así ha comenzado este partido cuando la gente de Alianza busca con Castillo. La pelota al medio ahora, tocando la pelota Pavés, abre ahora por la derecha, va a atacar Alianza, está pidiendo la pelota Quíncola, viene atrás, sin embargo, para Garcés, y se reacomoda Alianza.
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3: Atacando Alianza, peligro, Gaibón levanta el centro, queda picando, viene primero, entra Paolo, tira. El bote defensivo, cuando el Tigrillo se toma la cabeza, la mueve de un lado a otro, tiro de esquina Alianza.
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4: Va uno.
3: Alianza ha salido con todo, ¿eh? Alianza Vélez le va a pegar de costado derecho, córner derecho para Alianza Lima. Y recuerden que los tiros de esquina vienen con gol. 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De la derecha, tiro de esquina para Alianza. Busca temprano. Alianza no quiere preocupaciones. Alianza no quiere estar pensando en uno o dos. Quiere golear esta noche a su llana. Se demora la ejecución de un rechazo ahora. Largo. Sale Penilla, pierde Penilla y la pelota se va por Oriente al lateral Suyana.
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3: Armando Lebo. Parece que este Jorge Gordillo no sabe que hay que contarle 5 segundos en cuanto a sacar el lateral. Oriente se demoró un montón, ya pasaron los 5 segundos. La pelota viene ahora para Penilla, viene perdiendo y el fondo de Alianza recupera. Y la pelota sigue demorado el arquero Duarte. Duarte la viene jugando ahora a la ubicación de Anthony. Se va, se frena, cambia el rumbo. La tiene. Hay un jugador de Alianza Lima con un vendaje impresionante. Ahí está Duarte. Duarte viene jugando ahora a la ubicación de García. Sale Alianza pensando en lo que va a hacer para no perderla, para tenerla. Y otra vez triangulan con Duarte.
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3: Suárez que anticipa a Paolo Guerrero. La pelota, ¿a dónde? La viene tocando Penilla. Se va, trata de ingresar por la pelota. Ingranti se llama otra vez. Pelota para Suyana, que se adelanta.
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3: Se va con la pelota Penilla, desborda, va a tirar el centro, se le acaba la cancha y es saque de fondo para Alianza Lima.
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3: Girotti la pide para que vean y el público lo vea, que él está ahí. Girotti, pero la mete, no. Sale con la pelota el arquero de Alianza Lima, Duarte. ¿A qué le ha pedido Duarte del baloncesto peruano internacional? Larga ahora, está chocando. Sin embargo, chocaba Vélez. Se adelanta con la pelota y está recuperando bien. Tiene cerca Lupú, el bote y rebote. Insisto, ha recuperado Alianza. No ha salido a defenderse. Suyana.
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3: Marcas especiales para uno y para otro. Va saliendo ahora nuevamente Duarte. Desde atrás organízase Alianza Lima. Saliendo ahí a Anthony. Cruza la central, se adelanta a Guamán. Pelota para Vélez, la devuelve nuevamente. La tiene Anthony, circula. Alianza va a buscar, está buscando. Busca a Guamán, pase equivocado. Saque de meta, saque de arco para Suyana.
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0: Anthony, cruza la central, se frena, le pide el cuerpo costado izquierdo, se adelanta ahora Guamán, ataca Alianza, domina el partido, tiene la pelota, lo tiene todo Alianza Lima, 0-0.
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2: Hay momentos en que 21 jugadores están en un solo sector del terreno.
0: Centro al área, muy larga. Juega la vista el arquero Río de Leira y el saque de fondo Sullana.
2: Y ese es el momento en el que Alianza debería de ser preciso para hacer los pases entre líneas, o sea, por el medio, en vez de ubicar y buscar los flancos, entrar por el medio como lo quiso hacer hace un instante en un pase para Guamán, que sacó un mal centro porque fue un cañonazo que sacó como centro, pero Alianza tenía varios jugadores en el área.
0: Atención, este es Ingrati. Debe ser argentino, uruguayo, panameño, no sé, pero no lo conozco como jugador peruano. Alianza se viene, Alianza va, piensa Garcés, va a jugar a corto, largo, pelotazo, va a jugar a la derecha, a la izquierda, ya cruzó la central, la juega al medio, ahí está Girote, se acomodó, la bajó, derecha, tocaron, muy larga la pelota, no sale, quedó picando, Castillo, Guamán, ahí está, la viene jugando hacia atrás, es cuestión de esperar, 0-0 el partido, tiro de esquina ahora.
2: Se quejan y recién cobran la posición adelantada. Claro, porque el reglamento dice que cuando termina la jugada, ahí recién levanta la bandera. Ay, Dios mío, grande la FIFA, grande con los cambios que ha hecho en el fútbol.
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0: Esto es ataque y defensa, ataque y defensa. Van a volver ahora, Riva de Leira, cantan los aliancistas. Pelota para el vacío, ahora por la derecha, se le va Anthony, viene sacándola del fondo ahora el jugador Guamán y el saque lateral ofensivo para Suyana.
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0: Correcto, va a jugar. Escucho.
2: Alianza ha vuelto a hacer lo que fue el año pasado, ¿no? O sea, llenando estadios con mucha fiebre, con mucha pasión.
0: La pelota del área de Alianza Lima, aparece Garcés, recorta de cabeza y otra vez lateral, cobra Perleche, la juega dentro del área, otro rechazo defensivo, bajando Pavés, lateral, indica cosa, lateral, se adelanta el equipo visitante.
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0: Y Paolo le dice a Girotti, oye, ayuda un poco, la pelota en el área de Alianza Lima. Queda picando, va buscando media chalaca del Castillo, pelota afuera.
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0: Va jugando Alianza Lima, insisto, del fondo se arma.
2: Tío, escucho, me da el tiempo.
0: Me da el tiempo, Girotti, pica Girotti, se mete ganar, ya está pidiendo Alianza, busca, la cubre, tira el centro, a ver qué pasa, le entraba con la pelota allí y buscaba la pelota Gaibor, ha recuperado Penilla, se va a venir ahora el conjunto del norte, no puede, pasó, autopase, pero la regala y aprovecha para salir del fondo, tranquilamente el equipo de Alianza Lima, otra vez Gaibor, donde está Bill, la tiene Alianza Lima, sigue recreándose con la pelota en este 0-0 Alianza.
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0: Camino a los 10 minutos. Escucho.
2: Paolo, ¿recuerdas que llegó un momento en que dijo yo no quiero ser capitán?
0: Sí, claro.
2: Ahora es capitán.
0: Y tiene todo el derecho del mundo, más que...
2: Pero no quería.
0: No quería, pero usted atracó que ahora... El señor Paolo Guerrero dice, quiero ser capitán, es capitán. Oh, ahí está.
2: Y dice, quiero ser titular y también es titular.
0: Claro, pues sí, tremendo crack.
2: Aunque no meta goles.
0: El único crack del fútbol, pero de 17 equipos o 18 es Paolo Guerrero.
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0: Se adelanta Anthony, cruza la central, la pide Guamán, pelota para Guamán, otra para la ubicación de Anthony para Guamán, viene girando Girotti, gira ahora, se adelanta de ahí, Vélez cambia, va a pasar, pierde muy solo, busca Díaz, queda el arquero, viene primero, ¡gol! Negro soy. La pelota en los toques de Alianza y está dulce. No perdona. Sensacional. Zapatos color naranja. La encontró en el área y la metió. Descontó el arquero. Sin pensarlo dos veces. Llegando como el fantasma de la ópera. Un gol de alta gama. Castillo, gana Alianza 1-0. Castillo. Sí, señores.
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2: Cinco al hilo de Watermancito Castillo, pero la jugada, el hombre que le da el 95% es Jairo Vélez, porque la jugada es tocada por muchos elementos por izquierda y viene un centro desde la izquierda de Girotti al medio donde está Vélez y Vélez supera la marca de uno, se tropieza, no tiene claridad y la manda en la media luna. Cuando Alianza de Sullana y su defensa hacían línea, le coloca la pelota detrás de ellos y es más rápido que todos, por supuesto, Watermancito.
0: Ahí se va a pedir, entra, tira para el arquero. Manoteó en el área chica Duarte, casi sorprende Sullana. Me da el número de Larios, por favor. El número 11, Larios. Este creo que jugó en la U, este Larios.
2: Nunca, no.
0: Había un Larios, número 11. Oyente de campeonísimo, Alianza. ¿Cómo va la tabla, señora?
2: 7 puntos para Alianza Lima, en el pico más elevado de la popularidad.
0: ¿Y Chancas?
2: ¿Chancas?
0: Sí.
2: No, Chancas ha hecho 3 puntos nomás.
0: ¿Seguro?
2: Sí, sí.
0: Bueno, la pelota, o sea, Alianza es el puntero en este instante, ¿no?
2: Sí, claro.
0: Claro, pero dígalo, pues, no tenga duda.
2: Está en primer lugar, he dicho, está en el pico más elevado de la popularidad.
0: La viene buscando Castillo, lucha Castillo, bote y rebote. Ha recuperado la pelota, el otro del Castillo se acomoda a Díaz. Está viendo por la derecha ahora a Larios. Le queda la pelota a la ubicación. Pasa Perleche, pelota para Perleche. ¡Córner!
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0: Eric Castillo, también sentido.
2: Yo no sé para qué le quieren meter el cuento a los árbitros cuando ahora hay VAR. ¿Para qué el jugador finge?
0: Pero usted
2: una
0: no cree
2: acción
0: en el VAR, es que usted no cree en el VAR.
2: No, señor, no. Yo, por favor, no tergiverse, no distorsione el comentario. No trate de justificar al futbolista.
0: ¿Para qué hablas del
2: no
0: VAR?
2: No sea alcahuete del futbolista.
0: Pero
2: por
0: ¿para
2: favor
0: qué hables si tú no crees en el VAR?
2: ¿Por qué eres alcahuete del futbolista, Dios mío?
0: Atención al tiro de esquina, 10 minutos, córner derecho. Lo va a hacer Díaz. El córner es para el equipo de Sullana, que ha adelantado líneas. A ver qué pasa. Tiro de esquina, se demora mucho. El árbitro camina. En la media luna de derecha le va a pagar Díaz. Casaca número 10. Ahí está Díaz. Levanta la pelota. La pelota con curva abierta hacia afuera. La saca de golpe de cabeza. Píncola. Insiste ahora. Se va Penilla. Ataca Sullana. Otro centro. Sale Duarte y agarra en el área chica.
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0: La hora sin demora. El tic-tac de reluz me dice que van jugado. 18 minutos del primer tiempo. Alianza gana con gol de Castillo, el ecuatoriano. 1-0 a Sullana, informó.
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0: Por la izquierda, la pelota viene a la ubicación de Anthony, domina, la juega, pretende Girotti, engancha, pierde, y sigue, empuja lateral, no puede ni quitar la pelota a Girotti, que es el que más gana en Alianza Lima lateral.
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2: Señor Elejalder, lo voy a corregir. El que más gana en Alianza no es Girotti.
3: ¿Quién es?
2: El que más gana en Alianza es Luis Advíncula.
3: Parece bien, entonces.
2: $100,000.
3: Correcto. Tiene más trayectoria, pues, que obviamente que Girotti.
0: Va el lateral, va jugando Perliche, el lateral al medio, la saca. Muy bien paradito Garcés, resta de cabeza. Y la pelota se va nuevamente al lateral, sigue adelantando Sullana, pero Alianza le gana 1-0 al lateral.
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3: Gaceta. Armando le va a marcar Larios con falta. Larios pega abajo, foul.
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3: El árbitro asistente, perdón, marcó tiro de esquina.
2: Es córner.
1: Sí.
2: Es córner. O usted
3: para mí que había falta. Sí, yo vi falta.
2: Ah, bueno, también.
3: Yo vi falta.
2: Amárrese con los hinchas.
3: Y se acabó.
2: Amárrese con los hinchas.
3: Yo vi, claro, muy mal, muy mal.
2: Amárrese era, con los
3: era,
2: hinchas.
3: Era falta.
2: Es más tiro fácil de amarrarse con los hinchas, claro.
3: Tiro de esquina. Desde la derecha lo va a hacer el número de Díaz. Viene el cabezazo, bate y rebote, otro levanta. Casi empata Sullana, saque de meta.
2: El mejor momento, los mejores 3 minutos de Sullana. En los últimos 3 minutos, Sullana ha generado 2 situaciones clarísimas de gol. Esta de milagro no ha entrado. Eso no quiere decir que Sullana esté mejor que Alianza Lima. El fútbol te da estos momentos y hay que aprovecharlos.
3: No venda cuentos, señores. Alianza lejos mejor que este Sullana.
2: ¿No pudo empatar Sullana, señor?
3: Señor, no venda.
2: ¿No pudo empatar?
3: No engaña a la gente.
2: ¡Le miento! ¡Qué bárbaro, Dios mío! ¡Qué bárbaro, Dios mío!
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2: Dios te va a castigar.
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3: Hay una pelota. Vélez va a alcanzar, no va a alcanzar. De atrás lo marcan y le quitan la pelota. Saque de meta, no alcanzó. Saque de fondo para Alianza Sullana. No sé por qué se molesta Guede. Se molesta, hace, gesticula.
2: Así como, como Dios ha castigado a Infantino, así también.
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3: Esto tiene olor a goleada, a oyente de campeonísimo. El toque de Gaibor a la izquierda pedía nada menos que Girotti, pierde, buscaba a Paolo Guerrero, está recuperando la pelota Lupú, venía cayendo, le quitan la pelota limpiamente, Alianza la tiene Garcés, la tiene Alianza en salida ofensiva.
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3: Anthony con la pelota, genera para Alianza Lima, juega para el arquero Duarte, en el fondo, espera Perleche, espera también Guzmán, espera Suárez, espera Gordillo, se demora, pero Alianza sale con pelota dominado, costado izquierdo, el costado derecho. Ahora lanzan buscando a quién. No alcanza Girotti. Sin embargo, Advíncula juega al medio. Rebota Paolo Castillo también. El remate. El arquero viene. Entra Castillo. Se va. ¡Gol!
2: Offside.
3: ¿Qué pasó?
2: Offside de Paolo y de Castillo.
3: Se va la luz. Se viene la luz. ¿Qué pasó? Fuera
2: lo
3: de
2: prende
3: lugar.
2: Y lo fuera de lugar de Paolo.
3: ¿Solamente de Paolo?
2: Señor, Paolo es el que metió el gol, señor.
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3: Increíble,
0: Rivadeneira dio rebote. Parecía una pelota fácil. Alianza sigue ganando 1. Alianza está ganando 1-0. Casi 25 minutos del primer tiempo. Más la tiene Alianza. Por lo menos le puedo decir 85% de Alianza. Y quizás sea algo más. Duarte desde el fondo es el arquero de Alianza Lima.
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2: 72% de posesión de balón de Alianza.
0: Estaba cerca, obviamente.
2: No, señor, 85 y 72 son más de 13.
0: No, pero estaba cerca. Usted es un piconazo de aquello.
2: No, de 72, 85 y 13 puntos.
0: Saliendo Anthony con la pelota, la tira.
2: ¿Por cuánto ganó Keiko?
0: Atrás para... Ya sé que usted lo van a llamar como otro coleguita. Lo van a llamar, la señora lo va a llamar a usted a un cargo. Le van a dar un cargo a usted.
2: Yo, el único cargo que acepto en este gobierno es de... director del ATU.
0: Correcto.
2: Para volarme a todos los conólogos que hay en Arequipa.
0: Y ni siquiera piensa en nosotros porque se va a ATU y nos deja a nosotros,
2: señor,
0: sin trabajo.
2: No,
0: se va con la pelota Penilla, lo traban, le pega abajo, foul.
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0: Me va chequeando Tigrío. Próximo rival de Alianza. Próximo rival de Suyana.
2: Alianza juega con Boys.
0: ¿A dónde? ¿El Callao?
2: ¿El Nacional? En el Nacional. Sí, a las 8 de la noche del sábado.
0: Correcto. Tiro libre. Se adelanta por ahí Gordillo. Le va a pegar Gordillo. Gana Alianza 1-0. Y seguramente que serán más. Se demora una eternidad el árbitro. En cuanto a pitar, el partido sigue para... Este señor es una bolsa.
2: Lo que pasa es que estuvo lesionado Pinilla.
0: Correcto.
2: O Penilla.
0: La pelota viene larga. Hace al lado derecho. Muy bien, la viene sacando antes de segunda pelota. Es nada menos que de Girotti en campo de Alianza Lima. Otra vez. Ahora Guamán pasa bien. Jugó la pelota. ¡Qué bien, Paolo! Un pase de genio. Boca Girotti. Arranca Gaibor. Ataque pasivo contra. Se demora mucho. Regresa Pinilla cortiquita. Otra vez. No la tienen 2 segundos. Ni uno ni otro en este momento. El esférico entregado para Ingrata, ¿cómo se llama este?
2: Ingrata.
0: Ingrati, ¿no?
2: Paul.
0: Hay falta. Falta cerca, sí, de la media luna. Contra Alianza Lima, tiro libre, Suyana.
2: Garcés estiró el brazo y le dio a la altura del mentón. No lo quiso agredir, pero lo tocó. Es falta, no es tarjeta.
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0: ¿Quién es el técnico, sabe usted, Tigrillo, de Suyana?
2: Sí, claro que sí, es el señor Federico Urcioli.
0: Urcioli. ¡Tiro libre! ¡Escucho!
2: Mañana estamos... en el estadio Alberto Gallardo a las 10:35. Juega Sporting Cristal con el equipo pecador.
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2: Y a las 6:30 juega Cusco Fútbol Club contra el tricampeón.
0: Atención, oyente del campeonísimo. Caseta Tito. Tito Navarro, el tiro libre, Penilla, 25, subo a 28, sigo en 30, voy a 40, tomo carrera, remata violento, perdió la pelota de Aquino Bull, gol. Aprovechó porque la verdad que Penilla sacó una bomba y en el área chica. ¿Qué tienen estas pelotas? ¿O qué tiene el arquero Duarte? Ingratis, inmediatamente siguiendo la acción, la encontró y la metió. Ingratis. Y empata Sullana. Sí, señores.
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2: Es gol, Alianza estaba esperando que el chequeo lo favorezca, pero no fue un gol válido. El disparo es de Penilla, y aunque Lejalder solamente le dio el 40% nada más a la hora de ejecutar el tiro libre, porque no creyó en Penilla. Penilla le metió un fierrazo.
0: Sí, sí.
2: Y Duarte no pudo agarrarla porque esa pelota no la puede ni la debes atenazar. La trató, la bloquea, y creo que los defensas fueron muy lentos para reaccionar.
0: Ya, señores. Alianza ahora se desgasta más y va a buscar, obviamente, de ganarlo. Alianza es más, lo escucho.
2: La tabla.
0: Dígamela, la escucho.
2: Primero, Cusco Fútbol Club tiene 6 puntos. Alianza Lima, 5 puntos.
0: Correcto.
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0: No menciona la U para nada. ¿De hace cuánto? Casi 30 minutos. ¿Y cómo está la U en la tabla?
2: La U no está jugando, señor.
0: No, en la tabla.
2: Ah, en la tabla le digo. Primero, está Cusco Fútbol Club con 6, segundo Melgar, tercero Huancayo, cuarto Universitario.
0: ¿Con cuántos puntos?
2: 6 puntos.
0: Ah, también
2: con todos 6. Con 6 puntos.
0: Pero la diferencia. Diferencia de gol. Gracias, Tigrillo. Sale Alianza con Garcés. Esto, señores, no se queda aquí. Esto pica y se ha, y juega la pelota mal. Saca, se para bien Guzmán. Insiste, va saliendo Sullana a la derecha. Pica, ahí está buscando Lario. Sigue Lario. ¿Quién lo marca? Lo marca. Lo marcó Anthony. Y se viene ahora tocando el arquero Duarte.
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0: Se reorganiza ahora Alianza Lima. La viene pasando Vélez. Vélez viene jugando para la salida inmediatamente de Garcés. Cabeza alta, busca destinatario. Cruza la central de la cancha. El pase viene de Mora. Guamán, ahí está. Guamán, tira el centro. Guamán. Y en el retroceso, Perlecha le echa el córner.
2: Antes del gol de Sullana, se comentó que los 3 minutos anteriores al gol, el equipo de Sullana había creado 2 situaciones clarísimas de gol. En el cuarto minuto creó la tercera situación, que se convierte en gol. Tiro de esquina para Alianza, que vienen.
0: Vienen con Holloway. Le va a pegar Vélez. Atención, por la derecha, córner derecho para Alianza Lima. Entre Occidente y la tribuna norte. Se le metía. Y el grandazo, Rivadeneira, boxea la pelota, tiro de esquina.
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0: Otra vez, y puede ser el segundo Alianza Lima. De esta pelota quieta, del córner derecho, se demora en demasía. ¿Cuánto tiene que contarse? ¿O no? No está.
2: No, el árbitro está. ¿No ves que el árbitro está ahí con todos los jugadores?
0: Ya.
2: Por eso no ha visto. En el tiro de esquina no hay demora, señor. Es en el lateral.
0: No hay conteo.
2: Por favor,
0: pero simplemente le digo al público.
2: ¿Qué reglamento has leído?
0: Atención, reitero. Obviamente, de tiro de esquina no hay conteo. Y el árbitro demora. Quieren agilizar el fútbol. Pero este árbitro mediocre demora. Tiro de esquina para Alianza Lima. Alianza que busca el segundo. Estamos jugando 31 minutos para 32 de la parte inicial. Es verdad, aunque usted no lo crea, 1-1, viene la pelota, primer palo, y otra vez Rivadeneira, y otra vez Alianza. La juegan a la izquierda, sale Perlecha, empuja, falta.
2: Sí.
0: Desesperada la defensa de Sullana.
2: El foul del Castillo, que lo embiste a el jugador Vélez, que estaba por recepcionar la pelota, y se ejecuta un tiro de esquina. Va Gaibor sobre el sector izquierdo con pie derecho.
3: Una especie de córner corto.
2: No, señor, córner corto es cuando se acerca la línea de fondo. ¡Por favor!
3: Una especie de córner corto, abierta la pelota, dando espalda a la tribuna de Occidente.
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2: Gaibor y Vélez. La pelota está más allá del área, señor. Gaibor, por favor.
3: Gaibor y Vélez. Atención. Alianza busca otra de pelota quieta. Y puede ser 20-25. Me apresuro 85. Gaibor, segundo palo. Sacó de golpe de cabeza, regresando Suárez. Y es tiro de esquina. Presiona Alianza.
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3: Escucha.
2: Para la contra dejan a Penilla y se le acerca a Luis Advíncula.
3: Correcto.
2: Negro contra negro.
3: Exactamente, no va a ser blanco, pues, señor, por favor. No sé qué pasa. Hay paralización.
2: Sí, hay un jugador de Alianza que está atendido. Ingresan dos integrantes del cuerpo médico de Alianza Lima para observar al jugador. No logro acá, creo que Garcés.
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3: Sensacional.
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3: Un palo rosa. Tiro de esquina para Alianza Lima. Se paralizaron como 2 minutos o 3 minutos. Peligro de gol, el tiro de esquina que vienen con gol, que vienen con gol. La pelota ahora al medio, falló Girotti de zurda. Le pega Gaibor afuera, saque de meta Suyana.
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3: ¿Va a volver Garcés? El capitán
2: Anthony es.
3: ¿O Anthony?
2: Anthony es el que está a un costado. Se toca la clavícula derecha.
3: Correcto, pelota larga, media cancha de Alianza Lima, lucha Gaibor, se acerca Pavés, de golpe de cabeza a Advíncula, quiere resolver, no resuelve, queda para Penilla, avanza Penilla, ahí está Penilla, sigue con la pelota, la levanta, la viene sacando, a media, la sacaba Gaibor, domina, pierde, otra vez Alianza con la pelota, la tiene poco Suyana, ahí se va a venir, arranca Vélez, domina la pelota, pica Castillo, está pidiendo Pablo Guerrero, pero queda de enganche Pablo Guerrero. Atrás ahora para Advíncula y se organiza, ya está Antonio en la cancha, 11-11.
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3: Ahí está Guamán, Girotti casi la pierde. Imagínense con toda la plata que gana. La tiene Alianza Lima, se adelanta Pavés. Pavés juega corto, Garcés domina la pelota, Garcés le pide a Anthony, busca un espacio, la pelota viene para Paolo, lo anticipa para sacar Suárez, sigue atacando Alianza otra vez, abre la cancha, va tocando ahora, el esférico viene para la ubicación. Se acomoda ahí de Anthony. Sí. Ahí está Anthony. Gracias. Ahí está Gaibor. La baja Gaibor. Se demora mucho. Ya está acomodado. Todo atrás. 1-1. Todo atrás. Metido en su área. El equipo de Suyana. Fabrica Alianza. Otra vez. El esférico ahora es para Guamán. Domina Guamán. Juega hacia atrás. Pide Garcés. Pelota que viene para Garcés.
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0: Alianza se organiza de fondo. Pelota, Girotti en el área, lo chocaron, pasó. Vélez. Viene el segundo, viene. Ahí está Vélez, quedó picando. Recuperaron, nadie remata, luchan, pero nadie remata. Y sale ahora del fondo Suárez. Juega Suárez, la rebota, buscan al área. Ahí está, buscando explicar Perilla. No alcanza y Alianza la tiene con Garcés.
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0: Es campeonísimo. Pelota larga, muy larga, muy larga, pero la va a alcanzar el aliancista. Ahí está, buscando nuevamente Castillo. La tiene el negro Castillo, viene derecha, tira izquierda el centro. Y en el otro extremo, Humán la echa al lateral o córner.
2: Así es, el lateral, pero otra vez el centro pasado. Y siempre Guamán en el segundo palo se va Alianza.
0: Los cambios de Alianza Lima son impresionantes. Buscando libre. Sale García, la mata con la clavícula. La tiene y va, le cubre la espalda ahora. Pavés la tiene al esférico Alianza. Advíncula nuevamente para Pavés. Juega la pelota Alianza Lima. Se está adelantando Vélez. Busca el Férico sobre la izquierda, Guamán por el medio Paolo, la pelota viene para la ubicación de Guamán, sacan a 2-3 del área, se viene al medio, toca nuevamente Vélez, no puede, cambia el ritmo, toca nuevamente para la ubicación de Guamán, entrega para Vélez para Guamán, sale Lebra, se viene Calinda. Rechaza, cerrándose Suárez, no puede salir, hay falta, el árbitro dice que sigue el fútbol, la gente reclama, no hay nada, dice el juez, se adelanta nuevamente Alianza Lima, pelota Girotti, quiere patear al viento y aprovecha, recupera Suyana.
2: Y se viene Suyana.
0: Ahí está, el arquero dudó, espectacular, espectacular. ¿Lo chocaron o no? ¿Qué pasó? ¿Qué se pisó?
2: Se jugó la vida Duarte. No. Porque la pelota queda... No, la pelota da un bote extraño. Entonces, en vez de ir hacia Duarte, se queda a mitad de camino. Y Duarte se arriesga con todo. Y para no tocar la pelota con la mano, se va en palomita a 7 metros de su área. Y el jugador de Suyana, sin intención de lesionarlo, porque hay un movimiento de manera impronta del jugador y arquero de Alianza Lima, es posible que haya habido un roce.
0: No, pero no lo toca, yo veo que no lo toca nunca. Usted no tiene seguridad.
2: Es posible que haya habido un roce, dijo.
0: Por eso usted no tiene seguridad.
2: Usted sí. ¿Lo tocó o no lo tocó?
0: No lo tocó.
2: Ok.
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0: 1-1, le recuerdo que en realidad este es un resultado mentiroso. 1 Alianza Lima, 1 Suyana, informó.
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2: Perdón, ¿por qué un resultado mentiroso? ¿Cuántas situaciones ha creado Alianza Lima? Perdón, ¿cuántas situaciones ha creado Alianza, señor?
0: Mejor es Alianza.
2: ¿Quién dice que no?
0: La ha tenido.
2: Pero un partido mentiroso, un resultado mentiroso. Por favor.
0: El señor mismo dijo, Alianza la ha tenido. 75,
2: sí, posesión. ¿Y qué importa la posesión?
0: La posesión,
2: si no la metes.
0: Yo te la voy a... Atención, oyente de campeones. Atención, oyente de campeones. Vuelve el fútbol. Vuelve en 40 minutos del primer tiempo. Escucho.
2: Larios todavía fuera del campo.
0: Larios, que casi pudo sorprender a Alianza Lima, el número 11. El jugador Larios de la representación de Suyana. ¿Y dónde estará el presidente de Suyana? No ha venido a Lima, Lander Aleman. ¿Qué pasa? El de Federico juega al medio. Arranca Castillo. La tiene Castillo. La tiene Pavil. Juega a la izquierda ahora. Antonio se adelanta. Pide. Guamán sigue. Antonio pasa uno. Pasa dos. Quiebra. Pierde. Es córner para Alianza Lima.
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0: Gaibor se adelanta para pegarle y puede ser, los tiros de gira vienen con gol, oyente de campeonísimo. Casi para llegar al final del primer tiempo. 1-1, viene la pelota al área, el arquero se queda. El teleférico aún no sale del área, ahora sí lateral, presiona Alianza.
2: Se estuvo quejando Larios y el cuarto oficial decía, señor, tiene que cumplir un minuto. Y cuando se cumplió el minuto, Larios no entró hasta que la pelota salió del campo. Falta coordinación. El árbitro no es el que necesariamente le tiene que decir al jugador ya se cumplió el minuto. Para eso está el cuarto oficial.
0: Se despacha Gaibor. Gaibor viene jugando hacia atrás. Ahí está. Recibe por ahí Garcés. Hoy está con la pelota Alianza Lima. El esférico viene ahora a los pies de Agüíncola. Atrás Gaibor se muestra permanentemente. Otra vez la ubicación de Agüíncola. Lo hace retroceder y este toca atrás para su golero Duarte.
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0: Pelota cortada, ahí se viene Paolo, se le quedó la pelota un poquito atrás, se le quedó la pelota un poquito atrás a Paolo Guerrero.
4: No está, tiene cintura está, para retroceder.
0: Estaba listo y presto, toca Castillo, Castillo para la ubicación de Gaibor, este más atrás, escucha.
2: Un jugador en el gramado ya se recuperó, estaba mintiendo.
0: Busca nuevamente la pelota Alianza Lima. Gaibor es un todoterreno. La pelota de Agüíncola. Agüíncola juega al medio. Se adelanta Garcés, ombligo de la cancha. Viene tocando el esférico. La tiene nuevamente Alianza ahora para salir organizando acción ofensiva.
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0: Recibe la pelota ahora. Guamán viene al medio. Lo botan. Falta. Falta. Es tiro libre, empujaba del Castillo y es tiro libre para Alianza en tres cuartos. ¡Se viene Alianza!
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0: El partido sigue 1-1 aquí en el estadio de Alianza Lima, donde se vendieron 26.000, pero el Tigre dice que es un poco más. Tiro libre para Alianza Lima, se ubica Vélez, se ubica nuevamente el ecuatoriano, pie izquierda para uno. Pie izquierdo para Vélez, pie derecho ahora para... Escucho.
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0: La pelota por la base. Quedó un más peligro. Media. Había falta.
2: Amarilla.
0: Amarilla. Una chalaca innecesaria, ¿no?
2: Sí, pero no sé para la María para quién es al final.
0: Al bulto, la saca del árbitro.
2: Sí, pero no logro identificar para quién, pero hubo amarilla.
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0: Gaibor conversa.
4: Dale.
0: Escucho.
2: Tiempo.
0: ¿Tiempo?
2: Sí.
0: ¿Tiempo?
2: ¿Cuánto tiempo va, digo?
0: ¿Se acabó, no?
2: ¿Cuánto tiempo va, digo?
0: Ah, 45.
2: 45, ok. Sí. Yo me imagino que se van a jugar unos 5 minutos más por lo menos. ¡Dos!

0: Ese es el que le ha dicho algo a Michael Espinosa y ya está advertido.
1: ¿Y quién le va?
0: Pero, y a Víncula le dice, deja de estar hablándole, te van a expulsar, le dice.
1: La pelota de Rivadeneira que se demoró más del tiempo necesario porque hubo demoras y más demoras. Este árbitro, ¿por qué no lo votan a este árbitro? ¿Pero por qué no lo votan? El hermano es lo mismo, va tocando pinilla.
0: ¿Qué tiene que hacer el hermano, por favor?
1: Hoy dirigió, señor. Hoy dirigió el partido.
0: Está bien, señor, y es mal. Otro partido.
1: Dirigió mal.
0: ¿Por qué mal?
1: Caracho, venía cayendo Larios.
0: A ver.
1: Del Castillo.
0: Cuidado.
1: Sigue el elenco de Sullana. Termina esto en córner con un jugador de Sullana que pide auxilio en la media cancha de Alianza Lima y del árbitro. Dice, levántate, no me jorobes.
0: No le hace caso y el jugador de Sullana, si se mantiene en el piso, es porque... La agresión puede haber sido suave, pequeña, débil, pero si se mantiene y está pidiendo que revisen en el VAR, es porque algo hubo.
1: Ahora el VAR ya se metió la lengua al bolsillo y este señor dice, cobre usted el tiro de esquina mientras uno, dos, tres, cuatro compañeros.
0: Juegue, le dice.
1: Sí, pues.
0: A Larios, César, que le está diciendo.
1: Y le dijo, ¿quién le...? Pero este tipo es... Y lo sigue programando.
0: Pero perdón, está bien si es que ha querido ser sorprendido y deja seguir el juego, señor. ¿Por qué le echa la culpa?
1: A usted no le duele, pues. Ya tiene antecedentes. El tiro de aquí, la pelota se llega al arquero que boxea la pelota. Duarte insiste nuevamente pidiendo nada menos que Perilla. Se va por la espalda de Oriente, peligro. Otro centro en el área. Llega tarde Díaz, agarra a Duarte. Y Alianza saca pelota largo. Una demora de Duarte.
0: No, pero escúchame, pero el hincha de Alianza Lima no se puede desesperar en la tribuna, pues.
1: ¿Y para qué viene entonces al estadio, hombre?
0: Para desesperarse.
1: Se despacha por izquierdo, toca Alianza, se acomoda, va a cambiar el ritmo, lo hace, tira el centro en el área. Pasado. Saque de meta.
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1: Aquí lo termina, creo, ¿ah? Y está contándole, le cuenta, la base demora mucho. Atención, recién Rivadeneira la va a sacar, lo hace de derecha. Se terminó el primer tiempo. 1-1 Alianza Lima, 1 Sullana, informó.
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0: Bueno, y yo no entiendo. Pablo Guede le responde a los hinchas que le gritan que están cercanos al muro que da acceso o tiene cercanía a la zona de suplentes. Pero el hincha te puede gritar cualquier cosa. El entrenador no está para responder lo que grita el hincha, las quejas del hincha, ni mucho menos. Y el hincha tampoco debe desesperarse, porque Alianza Lima tiene mayor posesión de balón, tiene mejores jugadores que Sullana, pero Sullana le está planteando un partido primero para defenderse, después de jugarle a la contra. Le ha salido a Sullana, el partido termina empatado en el primer tiempo. Y lo peor que le puede pasar a cualquier futbolista es que lo estén ajochando y que el propio jugador se presione a sí mismo acelerando el juego cuando tiene mejores elementos en la composición del plantel y mejor juego. Pero la desesperación no va a conducir a Alianza Lima a que termine haciendo un buen juego. Ha terminado este primer tiempo con un Alianza que entró, porque entró con la convicción de romper el marcador lo más pronto posible, y lo logra. Y lo logra a través de Castillo, que concluye una jugada de Vélez que desde metros antes de la media luna logra colocar un pase al vacío, y a ese vacío llegaba el jugador que tiene mayor velocidad, porque no podía ser ni Paolo ni Girotti, pero sí Castillo. Y Castillo se da la maña para superar, para sacar al arquero sobre un costado y definir de una manera.

0: que le deja a Alianza Lima la alegría y la diferencia de estar ya separado en el marcador del equipo de Sullana. Un Sullana que ha sido ordenado para jugar, para defenderse. Un Sullana que ha acomodado 5 y hasta 6 jugadores en línea en algún momento. ¿Por qué? Porque Alianza no te ataca con 2, con 3 jugadores. Alianza te ataca hasta con 5. Y por eso es que Sullana tuvo movimientos que parecían ultra defensivos, pero lo que buscaban era contrarrestar el tremendo volumen que presentaba el equipo blanquiazul. Pero a los tropezones también se puede ganar, pero no siempre. Y Alianza Lima, en esa mentalidad o decisión o recomendación que tiene desde el banco de suplentes, de hacer que Garcés se meta también como un atacante, que Anthony termine en algunas ocasiones como puntero izquierdo y casi chocando con Guamán, creo que termina congestionando la zona de definición que tiene Alianza Lima. Sin embargo, los equipos que vienen a defenderse siempre tienen una cartita para la contra. Cuando se presente la ocasión, hay que saber aprovecharla. Pero esto no fue una contra. Creo que fueron acciones sucesivas del equipo de Alianza Atlético de Sullana para lograr un empate que a ellos lo deja satisfecho y a Alianza comprometido por este resultado. Pero estamos con Jimmy, está por ahí, para ver si me puede auxiliar comunicándole a Mariachi. Si tenemos o no tenemos los goles para escucharlos en voz de Alejandro Godos. Yo supuse, antes del inicio del encuentro, que este, y todavía puede ser, un partido de muchos goles. Un partido de margen amplio para el equipo aliancista. Y todavía creo que esto puede suceder. Vamos con el primer gol. El gol de Eric Watermancito Castillo, poniendo el 1-0 para Alianza.
1: La pide Guamán, pelota para Guamán, otra para la ubicación de Anthony, para Guamán, viene girando Giruti, gira ahora, se adelanta de ahí, Vélez cambia, va a pasar, pierde muy solo, busca Díaz, queda el arquero, viene primero, ¡gol! Negro, es negro soy. La pelota en los toques de Alianza y esta Dulce no perdona. Sensacional. Zapatos color naranja. La encontró en el área y la metió. Descontó el arquero. Sin pensarlo dos veces. Llegando como el fantasma de la ópera. Un gol de alta gama. Castillo, gana Alianza 1-0. Castillo. Sí, señores.
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0: Y lo dice Erejalder, porque la jugada es de izquierda hacia el medio, de Guamán para Giroti, de Giroti para Vélez. Vélez, que no suele soltar la pelota en primera cuando está en ese sector de la cancha, precisamente para generar descontrol y más claridad a la hora de que Alianza tenga la posibilidad de conseguir el tanto. Insisto, creo que Alianza coloca demasiados jugadores ya en la ofensiva y al final los equipos que se repliegan terminan con esa oportunidad de crear una contra que le haga daño a la representación de Alianza Lima. Seguramente que Alianza tiene un gran plantel, porque en la banca de suplentes están jugadores como Archimbó, están jugadores como Gentile, Y jugadores que seguramente en algún momento Guede va a echar mano de ellos. No sé si para poner orden o para resguardar, si es que Alianza hace una distancia en cierto momento en el segundo tiempo. Pero en cuanto a Sullana, el equipo genera una situación de tiro libre más allá de la media luna. Y Penilla solitariamente se acomoda detrás del balón. Iba a ser un remate fuerte. Y así fue. Fue un remate fuerte, muy fuerte. Donde estaba el arquero, Duarte. Pero era tan fuerte el remate que esos disparos no se pueden ni se deben de tratar de atajar, sino se deben de tratar de bloquear. Pero el bloqueo queda en la misma área chica. Y creo que o Duarte fue lento para la reacción o sus compañeros no acudieron velozmente a auxiliarlo para despejar ese balón, controlarlo, meterle un puntazo. Cualquier cosa antes de la llegada del muchacho Ingrati con el número 27 que estaba esperando su oportunidad. Pero Sullana no mete el gol de casualidad, lo crea, lo va cocinando desde 4 minutos antes, generando hasta 3 situaciones de peligro que anteceden a este gol de Sullana, que yo no sé si hace justicia, pero si contamos las situaciones claras que tuvo Alianza contra las situaciones claras que tuvo Sullana, creo que por ahí van igualados. No estamos hablando de posesión de balón ni de control de fútbol, sino de las situaciones creadas al fin y al cabo en los últimos metros de la cancha. Mariachi.
1: Penilla, 25, subo a 28, sigo en 30, voy a 40, tomo carrera, remata violento. Perdió la pelota de aquel gol. ¡Gol! De Sullana. Ingrati aprovechó. Porque la verdad que Penilla sacó una bomba, bomba, bomba, bomba, bomba y en el área chica. ¿Qué tienen estas pelotas? ¿O qué tiene el arquero Duarte? Ingrati, inmediatamente siguiendo la acción, la encontró y la metió. Ingrati, Ingrati, Ingrati, Ingrati, Ingrati. Y empata Sullana. Sí, señores.
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0: Es el gol de Sullana. Luego del gol de Sullana, que es cerca a la finalización del primer tiempo, Alianza recibe desde la tribuna una presión del hincha que se desespera y comienza a jochar al jugador. Cuando el hincha desde la tribuna le dice al jugador, ya, ya, lo único que hace es quitarle tranquilidad, generarle desesperación, apuro, apresuramiento. El futbolista tiene que manejar sus tiempos. Por supuesto que la velocidad es importante en cierto momento del encuentro, pero más importante es jugar con seguridad. Y eso creo que no le hace bien al equipo, al plantel, cuando está en el terreno de juego. Y esto sucedió, por supuesto, una vez que Alianza Sullana empata. Y esto tampoco puedo dejar de decir que es hasta natural de parte del hincha. Pero cuando el hincha confía en su equipo y es adelantado o igualado en el marcador, y confía en el equipo, sabe que el equipo se va a reponer. Pero también hay que decir que Alianza Lima, más que jugar bien al fútbol en la temporada, tiene mejor plantel que el resto de jugadores. Rafael Rosales.
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0: De estar en algún momento en la noche, Alianza Lima del primer lugar, con 7 puntos, ha bajado al séptimo, a la séptima posición. Y Alianza está cerca de terminar esta noche en primer lugar, por arriba de Cusco, Melgar, Huancayo, Universitario Deportes, Sport Boys y Los Chancas. Todos con 6 puntos. O sea, estamos hablando de 6 clubes que tienen 6 puntos. Algunos ya habiendo cumplido las 3 fechas, solamente faltan, dentro de esos 6, Melgar y Universitario Deportes, que juegan mañana y que deberían de tener resultados que a lo mejor lo dejen en una posición más elevada en la tabla de colocaciones. Sullana está saliendo al terreno de juego. Alianza lo va a hacer en breve. Y Alianza Lima tiene un partido difícil el próximo sábado. Jugará con Boys en el Estadio Nacional. El partido está programado para las 8 de la noche. Y este resultado de hoy, digo, puede o facilitar o complicar lo que puede ser el próximo fin de semana. Pero así como Alianza se presiona, Alianza también puede presionar a Universitario Deportes. Si hoy gana Alianza Lima y queda con 7 puntos, Universitario será el que mañana tenga la presión de conseguir por lo menos un punto para que no se le vaya Alianza Lima. Y van a ser el U Alianza los dos equipos que estén luchando, creo yo, palmo a palmo. Porque Cristal tiene poco plantel. Cusco Fútbol Club sí es un equipo que se puede meter en el pleito, pero porque lo ayuda a la altura. Y la U tiene la difícil situación de jugar ante 11 rivales que juegan en altura. Lo mismo le pasa a Alianza, lo mismo le pasa a Cristal, lo mismo le pasa a Boys, porque este campeonato tiene 11 equipos de altura. No es fácil. hay que prepararlo físicamente de una forma al plantel. Y más allá de que haya pasado una buena cuota de estos rivales de altura, de todas maneras siempre hay otros con los cuales jugar en lo que queda del campeonato. Va a salir Alianza Lima al terreno de juego, está demorando la salida de Alianza Lima, y esto creo que se debe a que Guede no está tranquilo. Si Guede termina discutiendo con un hincha de la tribuna, quiere decir que el técnico no está sereno, porque si estuviese sereno ni le contesta. Recién en este momento sale Alianza y al parecer no hay cambio, Rafael.
2: 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Desde el estadio aliancista, segundo tiempo, Alianza Lima enfrenta a Alianza Atlético de Sullana.
3: ¿Qué tal, presentador?
2: En el relato, el Halder Godo.
4: Gracias, RR. Lo adelantó el director, sin variantes, ni Sullana, ni Alianza, ni Alianza. Vamos a ver el equipo íntimo. Insisto, ya Alianza es mejor. Obviamente que Sullana, el marcador es mentiroso, insisto, moviendo y atacando ahora con Castillo. Lo viene marcando Suárez, quita la pelota, caía y recuperó ahora el esférico, el elenco local. La viene tirando ahora Perleche. Alianza la recupera con Gaibor. Viene jugando hacia atrás Garcés. Le pide la pelota a Anthony. Sobre la izquierda va a picar. Va a salir con todo ahora. Nada menos que Castillo. El pase de Garcés. Buscando a Castillo. Se mete Castillo. La saca. Recupera Quíncola. Empuja. Sigue. No hay nada. ¿Quién fue ese? Me dice Tigre porque no he visto.
0: Girotti.
4: ¿Qué cosa hizo?
0: Pateó con el Juanete.
4: Juanete. Juanete le va a dar usted la pelota. Viene a la izquierda. La viene dominando el número 21. Juega dentro del área. ¡Oh! La saca la gente de Alianza Lima. Insistiendo. Sullana sobre el costado izquierdo. Hay un taco que le cayó al propio jugador de Sullana. Y el lateral ahora. Lateral para Alianza Lima.
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4: Ahora, obviamente el resultado hace que el partido esté abierto. Caía dentro del área Lario. Reclamaba también Ingrati. El esférico no está en la cancha. Sin cambio, reitero, Alianza Lima va a jugar el lateral Advíncola.
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4: Le pegaron a Paolo, ¿eh? Hubo falta contra Paolo Guerrero, que esté en el piso. Acciones detenidas en el estadio aliancista.
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4: Sale rengueando Paolo Guerrero y esto amerita, digo, un minuto fuera de la cancha. Cuando está Guede, no hace una señal al preparador físico. Alianza con 10. se ha lesionado Paolo Guerrero, campeonísimo, y el árbitro va a jugar, se la da a Sullana, la tiene Guzmán, pide Suárez a la derecha, viene saliendo Perleche, cruza la central de la cancha, se abre el área sobre ese costado, pierde la pelota, no la domina, y por Oriente es lateral para el equipo aliancista. Un minuto fuera de la cancha, Paolo Guerrero.
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4: Y otra vez la tiene Sullana. Y ahora Alianza, errático ahora, saliendo con la pelota Pavés. Va a jugar, juega a la derecha Gaibor. Le quedó la pelota a Castillo, goleador de Alianza. Cara a cara, lo está marcando ahora. Lo marca muy de cerca Gordillo. Le de Férico viene atrás de ahí. Nada de Pavés. Toca corto Gaibor. La levanta y de pecho. La escucha.
3: Cambió los chimpones Castillo.
4: Gracias. La está dominando otra vez. Quita del jugador Acuíncola ante Penilla, juega hacia atrás, la tiene el jugador Garcés. Garcés se engancha con Gaibor y la juega al medio, busca la pelota Girotti, la cubre obligo de la cancha, juega hacia atrás, la toca para ver, la tiene Garcés, va a cruzar la central, quiere picar, ya está en la cancha Paolo Guerrero, no pica y toca la pelota en el fondo, el equipo aliancista.
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4: Se viene por la derecha Alianza, por intermedio de Gaibor, va dejando corto la pelota para Castillo. Castillo la rebota para Gaibor. Más atrás ahora está saliendo Garcés. Sobre la izquierda viene pidiendo nada menos que el jugador Anthony. Cruza la central. Se destapa sobre la izquierda. La tiene Guamán. Mira Guamán, viene al medio. Cambia el rumbo. Sigue tocando la pelota para Pablo de espaldas. Pablo Guerrero. Y se acerca Alianza al área. Viene el suelto. Pelota en el área. Sale más allá del área chica y embolsa el golero del equipo de Sullana.
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4: Armando Levo. Escucho.
3: Advíncula le reclamaba a Gaibor para que le meta la pelota en la punta.
4: ¿Cómo?
3: Para que le meta la pelota en la punta, o sea, abierta.
4: Ah, ya, ya.
3: Y Gaibor le decía, no, los dos tienen que ir en diagonal hacia el medio.
4: Yo entendí mal. La pelota ahora de Garcés. Espacio vacío para Castillo. Ataca Alianza Castillo, el goleador. Sigue Castillo. Cae Castillo. Sí, lo marca con fuerza Gordillo. Pasó Castillo. Reviéntala en el fondo. Regresando ahora el equipo. La sacó Suárez lateral. Presiona Alianza. Domina Alianza. Se acerca Alianza. El esférico de Gaibor. A la derecha para Castillo. Castillo viene dejando ahora para Garcés. Acción ofensiva de Garcés. Toda Alianza en campo rival. Todo el equipo Sullana atrás. Atacando Alianza Lima. Pelota que viene ahora para Girotti. Mete un codazo. Pasa. Ahí está Gaibor. Va a tirar. Se acomoda. Entra. Tira. ¡Gol! Castillo y Castillo y Gaibor. Ha llegado el segundo. El segundo de Alianza Lima. Y yo lo decía el tigrillo. Le dije acá a un hincha. Alianza es más equipo. Alianza va a ganar. Y está ganando 2-1 entre Castillo. Entre Castillo. Este Castillo, el negro, negro y Gaibor. Ha llegado el segundo de Alianza Lima. Sí, sí, sí. Sí, señores. ¡Gol!
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3: O sea, con un gol de champa, tú dices que ahí está la diferencia.
4: ¿Cómo va a hablar un gol de champa?
3: Que este no ha sido de champa, se ha rematado, ha chocado, ha descolocado al arquero y la pelota ha entrado angustiosamente.
4: O sea, no vale el gol.
3: No, lo que quiere pero decir, me dice que ha sido una jugada. Eso es lo que yo dije.
4: Quiere
3: por
4: decir
3: favor.
4: El tigrillo. Y lo acaba favor. De manifestar que no
3: un
4: vale el gol. En consecuencia,
3: un gol de champa.
4: El partido está
3: un gol de champa.
4: Informo.
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3: lo quiere dar para Tito. Y se lo quiere dar a Castillo todavía.
4: Va buscando la salida. Ahora la representación de Sullana que está sorprendido.
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1: ¿Qué pasa? El señor, el director del plantel, está jugando como si fuera un primarioso. Es increíble. En plena labor, está con una estampita. No sé qué cosa quiere decirle estampita. Sonríe con toda la hinchada de Alianza Lima. Cuando el reloj indica que vamos a los 10 minutos, vamos a llegar a los 10 minutos del segundo tiempo. Alianza nuevamente está arriba en la tabla. Gana Alianza 2-1, informó.
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1: Ahí está, Alianza Lima está generando ahora. Largo Anthony, la pelota de Girotti, la saca Perleche por un costado, no sale, otra vez, pelota metida mal por Guamán, corresponde saque de meta, saque de arco para Alianza Lima, que para la Sullana, Alianza gana 2-1, informó.
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1: ¿Puede explicarte, Grillo, qué es esa imagen que usted le ha tomado foto?
5: Por favor. Lo que pasa es que está recorriendo en la tribuna occidente una estampita indicada, sí. Pero no es ningún santo, es el chavo azul que tiene el hincha Alianza Lima. ¿Lo ves acá que está saltando con su chipote chillón azul?
1: Sí, ya lo vi.
5: Ya. Entonces hay una estampita como si él fuera un santo. ¿Se va Alianza?
1: Castillo. La pelota pegó en el palo. En la base del palo, Castillo, el negro Castillo. Castillo pierde una ocasión como la pierde cualquier otro. Castillo pierde el tercero de Alianza.
5: No quiero comentar.
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1: Saliendo ahora con el esférico largo Gordillo, ha recuperado nuevamente Castillo. Qué partidazo de Castillo. El esférico viene de Gaibor para Castillo. Oh, falta de Penilla, ¿no? Lo empuja, lo hace volar, le van a sacar tarjeta. Vamos a ver qué dice el árbitro del partido.
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1: Hay una comprensión tremenda con RR. Va a jugar Gaibor. Cerca lo tiene. A ver, especie de córner corto. Tiro libre para Alianza Lima. Dos hombres en barrera. Está Penilla y está Lupú. De derecha le va a pegar Gaibor cerca a la raya. Pasa a ver Gaibor. La pelota colgada en el área. Peligro. Cabezazo. Travesaño. Y ustedes saben quién cabeceó. Castillo Navarro. Castillo, la pelota se estrelló en el travesaño.
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1: Hasta el momento, el mejor jugador del campeonato en lo que a mí respecta es Castillo, el negro Castillo de Alianza. Se va, se viene, solito el tercero, no puede fallar, penal y roja. Tiene que ser penal y roja. Roja, penal y expulsión. Clarísimo, otro pase al espacio vacío. Castillo gana en velocidad, gana la posición y de atrás Guzmán lo barre. Roja y penal para Alianza.
5: Se queda con 10 hombres Sullana. No es penal, pero la diferencia de tener un jugador más se va a sentir en el partido. Ahora.
1: Pero fue dentro del área.
5: No, fue fuera. No fue dentro del área, fue fuera.
1: ¿Fuera?
5: Fue fuera del área.
1: Bueno, yo lo vi dentro.
5: Ahora, el juez está esperando la información. Ya está acomodando tiro libre. Ya está acomodando la barrera. Pero no sé por qué los jugadores de Sullana, cuando el futbolista 25 Guzmán se estaba yendo a los vestuarios.
6: No sale.
5: Le dijeron, no te vayas, le dijeron, no te vayas.
6: Está en la cancha.
5: Y él retrocedió unos cuantos pasos.
7: Y se acerca.
5: Claro, no sé si es para quemar tiempo. Porque claro, mientras él esté en el gramado, el partido no se va a poder reanudar. Y ahí están hablando con Advíncula, le quieren dar algún consejo. Y hasta 5 jugadores de Alianza dialogan sobre cómo se va a ejecutar el tiro libre, Rafael.
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4: Recién a paso de polca, a paso lento se va Guzmán. Alianza con condición super numeraria.
5: Escucho. Ese tiro libre yo creo que vas a comenzar con 85, 90, 99, ¿no?
4: No. Ya usted sabe, ya tengo una plantilla. 20, 25. Y me acuerdo y comienzo a subir como loco. Atención, está Paolo. Está Vélez.
5: Gaibor.
4: ¿Quién más? Hay otro por ahí merodeando.
5: Girotti.
4: Está Girotti. Ahora se salió del grupo.
5: Se salió, queda Vélez.
4: Gaibor se salió o Vélez.
5: Vélez.
4: Atención, Vélez frente a la pelota y puede ser 20-25. Voy, me apuro, como el tigrío quiere. Voy a 70, subo a 75, sigo subiendo, subo a 80.
5: Subo a 100.
4: No, atención, peligro. Me quedo en 99. Ahí está, jugó, demoró, tiró. No, papá. No, señores. El tigrío dijo, voy a 100. Y algo dijo en su vida Maradona. Claro. Ataca nuevamente. ¿Qué dijo Maradona?
5: Escúchame, si metes al Advíncula para patear un tiro libre, ¿qué cosa crees que vas a encontrar un gol?
4: Ya no te justifiques. Atento Alianza, atento Castillo. Pide Paolo Guerrero, no le dan falta contra Guamán. Cuidado, comienza a pegar ahora Perleche, lo barre y el árbitro dice que sigue el fútbol.
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5: Escucho. ¿De qué juega Paolo?
4: Paolo juega como una especie de enganche detrás
5: de quién?
4: Porque el más adelantado es Castillo. Castillo juega más adelantado.
5: Pero ahí está de 9.
4: Bueno, pues, entonces, quítale el 9, ataca Alianza, el cambio de frente, ¿va a alcanzar? La juega mal Vélez, mal posesionado el ecuatoriano y saque lateral para Alianza Sullana.
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4: Ha robado el Castillo, se viene, está pidiendo, ahí está, sigue el Castillo, juega a la derecha, va en cortada, la defensa se para, remate fuera del área del Castillo y abajo en el segundo palo o en el primero, responde Duarte.
5: Bueno, a ver, con las pocas situaciones que tienen, este Sullana termina asustando a Alianza. Porque en una contra en la que corren cerca de 50, 60 metros, Ingrati, desde cerca de la media luna, lanza un remate. Estuvo muy atento en esta ocasión Duarte. El partido está 2-1. Gana Alianza Lima con un hombre más y Sullana lo contraataca.
4: Y ojo, recuerdo que Sullana el año pasado le ganó en el Monumental a Universitario, informó.
5: ¿Cómo vas a olvidarte de eso?
4: La pelota viene Girotti, el tercero, solito, Girotti. Le pega al arquero, tenía para entregar. Ay, Girotti. Ay, y se queda callado el alcahuete, se queda callado, increíble Girotti, tenía 4 o 5 opciones y le revienta el pecho al arquero Río de Lina. Se queda callado.
5: Si ya usted sabe. Está transmitiendo, ¿cómo lo voy
4: Nada,
5: a interrumpir?
4: ¡Ese mentira!
5: Ha fallado Girotti, solo frente al arco sobre derecha.
4: Mire el tono, pero mire el tono.
5: No, el Halder, es que no era para que le entreguen la pelota a alguien, era para que defina.
4: No, definió. ¿No?
5: ¿No qué?
4: El arquero se había jugado, tenía que tocarla hacia
5: entonces
4: atrás.
5: ¿Estuvo bien el arquero?
4: Estuvo bien el imán Girotti.
5: Ah, suma. Si estuvo bien el arquero, ¿cómo va a estar mal Girotti?
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4: Va a haber cambio para ese del equipo de Sullana. Aparentemente va a haber cambio. Hay un señor.
2: Pararon.
4: Hay un señor de casaca blanca, azul y un short. ¿Qué cargo tiene? No sé si usted lo ve por ahí.
5: Jefe de equipo.
4: Ah, jefe de equipo. Informo.
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5: Habla con Cantero.
4: Ya, ok. Se viene Cantero. ¿Quién sale?
5: Todavía no Girotti. Está. Recién está conversando con el
4: entrenador. No digo, pero uno puede especular. Yo especulo que puede salir Girotti.
5: Puede salir Paolo.
4: ¿También Paolo?
5: Claro.
4: O usted quiere que saque a Castillo, ¿seguro? Dirá.
5: No, a mí me gustaría que salga Paolo.
4: Paolo, a mí Girotti.
5: Ok.
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4: Se vienen cambios en Sullana.
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4: Bueno, usted tiene que defenderse, usted tiene ahí todo, le he dicho, señor. Usted es un hombre experimentado. Está paralizado por el momento el partido. Cuando les digo la hora sin demora. Camino a los 20 minutos del periodo final. Gana Alianza, ganaba Alianza 1-0, empató Sullana 1-1, volteó Alianza 2-1, informó.
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5: Bueno, el juego está detenido, pero por una razón que no logro entender.
4: Yo tampoco.
5: No logro entender porque el cuarto oficial le ha estado dando indicaciones y parece que hay un handy que tiene en este momento el cuarto oficial. Porque, está fallando la comunicación. Entre, me imagino que entre VAR y árbitro.
4: O el árbitro asistente.
5: No, y árbitro, porque en este momento el cuarto oficial está con un handy, o sea, con un walkie-talkie. Con un walkie-talkie. ¿Ah?
4: ¿Y con quién conversa Girotti ahí? ¿Con Jorge Sullana?
5: Sí, con Jorge Sullana.
4: Parece que es su pata, ¿no?
5: Con el número 2, creo que es.
2: Aprovechan para el
5: Suárez.
2: Cambio.
5: Va a ingresar el 23. Y se va a ir el 22, al parecer. A ver, te digo el nombre del 23 primero, para que lo tengas anotado. Es Muñoz.
4: Ingresa Muñoz.
5: Y se va el 22.
4: O Suárez.
5: Se va Suárez. No, Suárez no es el 22. El 2 es Suárez.
4: Del Castillo, ¿se va entonces?
5: Se va, el 22 es Del Castillo.
4: Del Castillo. ¿Es el primer cambio en el equipo de Sullana o va a haber otro?
5: Primero. Es el primero, sí. 23 por 22.
4: 23, Muñoz. Y el 22 se fue Del Castillo, que es la variante en Sullana. Está jugando con 10 hombres Sullana. Gana Alianza 2-1.
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4: La tabla, señor, la tabla.
5: Alianza en primer lugar, 7 puntos. Detrás de Alianza, 6 equipos con 6 puntos.
4: Informó.
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4: Alianza puntero, jugando las pelotas en el fondo del equipo íntimo de Victoria. Sale Anthony, se para, va a cambiar, le pide la pelota Guamán, que se desplaza, que se va adelante, la tiene nuevamente tocando, recibe a Guamán, espalda de la tribuna de Oriente, devuelve para Anthony, le pide también Garcés, pelota más atrás. Alianza se mueve del fondo y se organiza para buscar arriba Paolo, arriba también Jorge Girotti, le queda la pelota jugada ahora por la derecha, larga el esférico para Castillo, así pasa el gol, el centro Víncula, viene el centro, carga Girotti, el bote y rebote, hay un empujón, la revienta y la viene sacando la defensa ahora con Gordillo, insiste Alianza, la domina y la recupera fácil, termina los pies del arquero Duarte.
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4: Va con la pelota la gente de Alianza.
5: Escucho. Mañana estamos desde las 10:35 en el estadio. Alberto Gallardo juega Sporting Cristal frente a el equipo pecador.
4: Se va, lleno de cabeza Guamán, está por la izquierda, imperfecto, imperfecto todo. Y yo creo que está demorando demasiado el cambio. O se va Paolo, o se va Girotti.
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4: Está pidiendo la salida, Win, con el autopase. Picó, picó, picó. Venía, baja con, se frena. No puede. Venía frente a Advíncola y pasa a la derecha ahora Gaibor. Gaibor para la ubicación de Advíncola en campo rival. Alianza metido, todo Alianza. Ataca Alianza, está pidiendo Paolo, sin embargo lanza. Tanta demora para un regalo. No es cuestión de pedir disculpas. El ecuatoriano Vélez la sacó a cualquier parte, saque de meta para Sullana.
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4: Ante el pedido del Tigrillo se va Paolo.
5: Sale Paolo Guerrero, entra Cantero con el número 11.
4: Cantero.
5: 11 por 34.
4: Informó.
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4: No le gustó el cambio, no le gustó que lo sacaran a Paolo Guerrero, miró al piso como diciendo, yo por qué, si hay otro que está jugando mal.
5: Ahora sí son 11 contra 10.
4: Atención, buscando la salida Alianza Lima que gana 2-1. 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El esférico en la media cancha ahora sale tocando mejor Pavés para la ubicación de Advíncola. Juega 90 Gaibor, se muestra para recibir Cantero, ataca Alianza Lima, quiere fabricar, quiere buscar el tercero, gira sobre su eje por ahí ahora Anthony. Alianza ataca, Alianza domina, placer.
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4: Se viene ahora nuevamente Gaibor, juega la espalda, ahí está bien con la solito, viene el gol, centro y gol, falló Castillo y agarra arriba de Neira.
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4: Hay un solo equipo en la cancha, amigo de campeonísimo, jugando.
5: Pero solamente gana por 2-1.
4: Y usted quiere más, no hay problema. Van a venir más goles a ganar Alianza 2-1. Y le digo la hora sin demora. El tic-tac de reloj dice que van, van. 25 minutos, segundo tiempo. El puntero del torneo clausura Alianza le gana 2-1 a Sullana. Pelota ahora en el cambio de frente para Guamán. La baja bien con golpe de pecho. Este jugador es técnico. Se apoya para salir sobre la izquierda ahora. Otra vez la tiene el juego. Guamán la pasa avante. Viene. Pelota, todo pelota, córner.
5: Muy buena la finta de Guamán para sacarse de la marca a Perleche, pero después que lo había superado Perleche se recuperó y en carretilla lo despoja el balón, igual consigue un tiro de esquina, se prepara Gaibor, Alianza gana por 2-1 con un hombre más.
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4: Los tiros de esquina vienen con bola. Atento, puede venir el tercero y sella un importante triunfo de Alianza Lima. Le va a pegar Gaibor. Pierna derecha, curva hacia adentro. Abierta la pelota, donde un cabezazo. Imperfecto de Garcés. El jugador que siempre va a atacar pelotas ofensivamente, saque de meta.
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6: Se va Larios, creo.
5: Apunta, ingresa Molina el 29.
6: Y se fue Larios, creo.
5: Se va Larios con el número 11. Molina 29.
6: Molina 29 en Sullana. Fuera Larios.
5: Segundo cambio.
6: Segundo cambio, gracias. La tiene Duarte.
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6: Campeonísimo, Caseta, Tito.
5: No, no, señor. Armando,
6: Caseta, solamente el que trabaja. Así que en cuanto a recordar a ambos personajes, yo lo recuerdo igual. Caseta. Armando Leo. En el estadio. Alejandro Villanueva enclavado en el distrito de la Victoria, jugando Molina, la pide ahora Muñoz, la tiene el equipo de Sullana, pelota lo pide Molina, vuelve a tocar el zurdo, pasa al medio, se adelanta por el esférico, buscando en este ataque el jugador. ¿Cómo es este? Este número 27 y Alianza la recupera. Sale del
5: Ingrati.
6: Ingrati, gracias, gracias, gracias. Ahí estaba llevando la pelota el Rubio. ¿Qué cosa pasó? ¿Y qué hizo? Por favor, Tigrillo.
5: Falló Girotti, pero ahora usted queda callado y espera que yo relate.
6: Está con la pelota. La gente luchando la Muñoz. Juega hacia atrás. Se adelanta para sacar el centro, buscando Penilla. La deja, sin embargo, para la ubicación de su arquero. Revienta arriba de Neira. Se adelanta y corta de golpe de cabeza Garcés. Vuelve a sacarla. ¿Cómo puede Suárez? Insiste ahora. La tiene la gente. Está buscando Lupú. Díaz también, lucha, pasa, pierde, queda sin embargo a la derecha, da, desdobla Perleche, tira el centro, a ver qué pasa, pelota, en el área la empujan a Penilla, se queda mirando y en la pelota luchada, se va al lateral, llegó Sullana, salió Sullana que está con 10.
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6: Amigos del campeonísimo, mañana estaremos del estadio al Alberto Gallardo en vivo y en directo, buscando la salida ahora Suárez, tira, verticaliza, pelota en el área. Caía un jugador de Sullana con el de Alianza.
5: Molina.
6: ¿Cómo? Molina, ¿no?
5: Molina el que entró.
6: Y agarró el arquero Duarte. Una pequeña duda.
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6: Pero el técnico no puede molestarse. Dejándolo mal a Gaibor. Levanta centro. La bajó. Ahí está. La bajó Cantero. Responde bien el mano a mano. Riva de Neira.
5: Y de Cantero no dice nada.
6: ¿Cómo?
5: Y de Cantero no dice nada.
6: Que digo, lo del arquero fue mejor que lo de Cantero. Se viene nuevamente Alianza Lima, pelota sobre la izquierda, genera Guamán, cruza la central, van a la delantera buscando de picar Girotti, le quedó Castillo, mira Castillo, ahí está Castillo, gira, se apoya en Cantero, Pavés la toca inmediatamente, pelota sobre la izquierda, se adelanta Dante otra vez, camina con la pelota Pavés, la clava al medio, la tiene y gira Vélez, avanza Vélez, todo es para Alianza Lima con 11, condición supernumeraria. Se va Pavés, pierde. Y aprovecha la contra ahora. Nada menos que Molina. La juega largo, espacio vacío. Cuidado, cuidado, cuidado. Casi pasa este atacante que ha ingresado Muñoz. Y la tiene Alianza, no hubo nada. Sigue ahora cruzando la central. El jugador Pavés dejó a la izquierda. Ya no hay sorpresa. Regresa el elenco de Sullana. Sin embargo, la tiene Gaibor. Castillo aparece el 10. Ahí está el remate centro. La pierna de Gordillo. Tiro de esquina Alianza.
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5: ¿Hay alguna preferencia con Advíncula cuando falla y no se dice nada?
6: No, ninguno. Yo no tengo preferencia porque yo...
5: Pero falló al vínculo.
6: Donde el medio donde trabajo, ahí pero el medio me
5: falló,
6: paga.
5: Falló al vínculo.
6: Me paga el medio donde yo trabajo.
5: ¿O no vio?
6: No me di cuenta.
5: Ah, no le te va, diste cuenta.
6: Le va a pegar el tiro de esquina. El Jorge Aibó, pelote en área. La sacaron, la devuelven. La saca otra vez Molina, la saca como puede ahí el jugador Suárez. Queda a la derecha. Ahí está Gabor, centro y gol, centro y gol, centro y gol. Se la come el ecuatoriano. Vélez que cabecea mal. Va a la defensa de Alianza Lima que sale con tranquilidad.
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6: Es campeonísimo desde la caseta Armando Lebó en el estadio de Alianza Lima. Progresa Alianza con la pelota por la derecha, evoluciona con el poder que tiene Gaibor. Gaibor para Cantero, la rebota ahora para Castillo. Castillo para Cantero, peligro que hace un túnel Cantero.
5: Es Girotti.
6: Girotti, perdón. Y no pasa nada. Recién cuando falló me di cuenta que era Girotti. Discúlpeme, Cantero. No puede seguir jugando este señor. Desborda ahora que Víncula salió de la cancha, domina, ahí está Cantero, bote y rebote y la saca el jugador desde el fondo Suárez. Y vuelve a Lanza, vuelve la pelota, otra vez Gaibor, abierto por la derecha, donde está Girotti, quien se muestra Víncula, al medio está Castillo, y la gente dice que no se le den a Girotti, los hinchas de Alianza Lima, otra vez pelota en el área, está Girotti solo, esta tira. Apareció solo Vélez que aparece un poquitito más chico, por eso lo decía al propósito, porque Girotti no puede hacer goles, algo, pero el pase fue sensacional, el pase fue exquisito y apareció Vélez al espacio vacío. Giró sobre su eje de derecho y le cambió el palo al arquero Rivadeneira. Este triunfo está sellado. Esto, el gol del knockout. Vélez, Vélez, Vélez, Vélez, Vélez, Vélez, Vélez, Vélez. El tercero para Alianza Lima. Sí, señores. ¡Gol!
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5: Bueno, el partido merecía una diferencia mayor porque Alianza Lima estaba muy quedado con un 2-1 solamente, enfrentando a un rival que tiene un hombre menos. Alianza jugando en su estadio, queriendo ser puntero, pero Alianza no puede seguir ganando por mínimas diferencias. Tiene que demostrar en la amplitud del marcador que es superior también. Y es más, yo diría que queda corto porque ya con 10 hombres Suyana es vulnerable por donde lo veas.
6: Solamente cómo cambian los tiempos, Venancio. Lo dije y está grabado. Es un score mentiroso. Lo dije antes. Y ahora el Tigrillo se sube al caballito y dice que Alianza debe estar y puede ganar por más. Pero lo dije, señores.
5: Pero si Suyana está... Tú lo has dicho cuando el equipo del partido estaba parejo.
6: No.
5: Sí.
6: Pero no mienta.
5: No mientas tú.
6: Reconoce.
5: Eres
6: mi...
5: Es un falso.
6: Reconoce mi anticipo. La tiene Penilla. La juega hacia atrás. Y les digo, mirando alrededor, la hora. Sin demora. Exactamente, van jugando. Van jugando 35 minutos, segundo tiempo, golea Alianza. Alianza le está ganando por 3-1 a Suyana y pone las cosas en su lugar. Puntero de clausura, Alianza Lima, informó.
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6: El único cambio que ha hecho Alianza Lima es la salida de Paolo por Cantero.
5: Mejoró.
6: Mentira, señor. Aquíncola con la pelota le mete unos cuchillazos.
5: Pero escúchame, estaba 2-1, no está 3-1.
6: No, pero si usted decía que Suyana estaba equilibrando el partido.
5: ¿Había equilibrado el partido?
6: Va, se prepara otro cambio.
5: Archimbo.
6: La pelota larga ahora. Ah, Castillo, muy larga esa pelota. Larga, saque de meta.
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5: Tres cambios. Ingresa el 20, se va el 27, o sea, se va Ingrati, ingresa el número 20. Sale el 17 y entra el 8. A ver, el 17 es Penilla, entra el 8, ahorita te digo. Y el otro es, sale el 10, entra el 6. Sale el 10 y entra el 6. Te digo, L.
6: Escucho.
5: El número
6: 20.
5: 20. Pérez.
6: Pérez.
5: Como la señora.
6: Pérez.
5: Pérez. Número 6. Luján.
6: Luján.
5: Y número 8. Flores.
6: Flores.
5: Flores, Muñoz y Luján.

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1: Lo abrazan, lo felicitan a Castillo. Insisto, hasta el momento el mejor jugador del campeonato es Castillo. Atención, es salida ahora de Alianza Lima.
2: Salta todo Oriente, salta Sur.
1: Así es, y salta el Tigrillo. Jugando la pelota ahora por derecha, Píncola. La viene jugando en su media cancha, arranca y viene tocando Archimbó. Archimbó para Píncola otra vez. La juega larga, se mete Cantero. Busca el cuarto, frenó en el área, sale. Viene. ¿Y quién falló? ¿Quién falló?
2: No falló, señor.
1: Falló.
2: Por favor.
1: Pero diga, ¿quién?
2: ¿Cómo le entregan la pelota?
1: Diga, ¿quién?
2: No, ¿cómo ha sido la jugada? Usted es relator. El del relator describe cómo ha sido la jugada. No miente el relator.
1: Siga usted.
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2: ¿Gritan el Helder?
1: No escucho, no, estoy con los audífonos.
2: Ya, no escucha. Ya.
1: ¿Usted qué dicen?
2: No sé, yo tampoco escucho.
1: Te cree que soy tontolín, ¿no? Entonces, ¿qué piensa? Yo nací en Barrios Altos. Por favor, oyente de Campeonísimo. Una victoria clara de Alianza Lima.
2: ¡Clara!
1: ¡Atención! ¡Escuchen todo! Hemos llegado al minuto 40 del final. ¡Arriba Alianza! ¡Los pañuelos blancos al aire! Alianza 3 con 11 hombres. Suyana 1 con 10. Informe.
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1: Tarea de mantención ahora. Gran partido también de Gaibor, ¿no, Tigreo? ¿No cree usted?
2: Más o menos.
1: Ahí la tiene Advíncola. Advíncola viene jugando en su media cancha y distribuye. El esférico llega sobre la izquierda para Archimbó. Archimbó viene y toca la pelota para Guamán. Cruza la central de la cancha, sector de espalda de Oriente, 3 para el zurdo Archimbó. Y Archimbó atrás sale tranquilamente defensivamente. Alianza con Anthony pidiendo la pelota a Garcés y se muestra y la devuelve Pavés. La tiene Alianza, juega aquí. ¿Y por qué se molesta, digo, el técnico de Alianza? No se molesta, salta como una señorita. El cambio de frente viene a la derecha, Advíncola. La tiene Advíncola, la juega y se engancha con Gaibor. Gaibor para Advíncola, sigue Alianza. Un toque por aquí, toque por allá. Atención, buscando a la derecha nuevamente el jugador Gaibor. Gaibor entrega para Advíncola y Joe Vélez ahora fácil. Se sigue adelantando Alianza Lima. Se adelanta Girotti. Lo dejaron en la cancha. Recibe la pelota. Ahora casi se cae Vélez. Avanza Vélez. Toca para Advíncola. Ole. Se escucha en el estado de Alianza Lima. Ole. Sigue tocando Alianza Lima. Ole. Sigue Alianza con la pelota. Otra vez Gaibor corto para la ubicación de Advíncola. Ole, pasa uno, pasa dos, lo jala. Falta, dice el juez.
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1: Ahí tiro libre, costado derecho. Pegado, dando espalda a la tribuna de Occidente.
2: Vélez
1: y Gaibor. Frente a la pelota. Atención, que sigue gritando Guede. Quiere más goles. Salen del área. Lo de Suyani y lo de Alianza y van a entrar. Pasa Vélez, levanta Gaibor, la saca. Regresando de golpe de cabeza Molina. Pide ahora la pelota Alianza otra vez. Otro centro, no. La juega Advíncola en territorio rival. Sigue, se frena, piensa, ejecuta, busca ahora la presencia de Cantero. Se queda y otra vez Suyana va a recuperar con Flores. Pierde Flores, revienta el fondo de Suyana.
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1: Pelota para la ubicación de Girotti que falla. Viene el remate de zurda. De Archimbó de zurda.
2: Es córner, claro que sí, si choca

0: choca en un jugador y le cambia completamente la trayectoria porque la pelota venía rebotada e iba a ser el segundo gol de Champa.
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2: Frente a la pelota, Vélez deja, conversa con Gaibor, Vélez conversa los dos. El árbitro dice...
0: No son ecuatorianos.
2: Obviamente, le va a pegar ahora a Gaibor. Conversa con Vélez, juega de pizarrón, juega de laboratorio de táctica fija. La pelota en el área, cabezazo. No alcanza y siempre va Garcés. Cruzado abajo a segundo palo, se salva Suyana.
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2: Atento, Tigrío, ¿cuánto se va a lesionar?
0: Se va Girotti.
2: Se va, no pasa nada. ¡Sigue hablando, pues!
0: Girotti, no, usted está relatando.
2: ¡Sigue hablando!
0: Lo que iba a decir es que hay tal frustración en Girotti, porque cada vez que un compañero de él se va...
2: Molina, falta no.
3: Sí, se anuló.
0: Cada vez que un compañero de Girotti...
3: Está justificando.
0: Si no termina de escuchar, entonces no vas a entender. Cada vez que Girotti ve que un compañero suyo tiene la pelota y hay una posibilidad de gol, él se lamenta porque la pelota no llega a su merced. Entonces, y se frustra, y gesticula, y pobrecito Girotti.
2: ¿Y para qué va a llegar a él cuando no hace ni miércoles? Dos cambios en Alianza.
0: Se va Gaibor, se va Garcés.
2: Garcés.
0: Y Gaibor.
2: Cuida piezas importantes, ¿no? Se va, y ¿quiénes son los que ingresan?
0: Porque lo ha sacado a Paolo. Dice ahora que está cuidando piezas importantes.
2: Sí, claro.
0: Ay, caray. Todas se la sabe.
2: Se va
0: Gaibor. Todas se la sabe.
2: Garcés, Gaibor, ¿quién más?
0: Nada más, dos cambios nomás.
2: Y los que ingresaron, después me lo dice. Férico Largo, defensa, la viene sacando a medias, desde el fondo ahora Molina.
0: Uno es Jesús Castillo.
2: Luján, uno es Jesús Castillo. Pero Castillo se fue hace rato.
0: Jesús Castillo. Jesús.
2: A ingreso de Jesús Castillo, ¿no es cierto?
0: Sí.
2: Jesús Castillo.
0: Por Gaibor.
2: Correcto. El otro es Castillo.
0: Y el otro es un defensa central, blanco él, que nunca lo había visto en mi vida. A ver, dentro de los nombres que reconozco, a ver, a no ser que sea un invitado, Nico Díaz. ¡Ah, este es el argentino! ¡Al chileno!
2: El chileno Nico Díaz.
0: El chileno Nico Díaz.
2: Es. ¿Está debutando entonces Díaz?
0: No.
2: ¿O ya jugó? O recién estaba.
0: Recién está.
2: Gracias. La tiene Nico Díaz. Ahí está Nico Díaz que está jugando por Garcés. Tamaña responsabilidad. Hay gente que comienza a abandonar el estadio de Alianza Lima, los hinchas, porque obviamente este partido ya lo ganó hace rato Alianza Lima, pero hace rato la tiene Pavés, la tocó y se la devolvió Vélez a Pavés al medio. Pide la pelota a Nico Díaz porque quiere jugar un poco más. El árbitro pitó y dijo, basta.
0: Basta Nico Díaz, le dijo.
2: Basta, jugó, tocó una pelota. Nico Díaz ha terminado. Alianza puntero del clausura. Ha ganado Alianza, convenciendo, haciendo goles. Mucho mejor y con una gran figura. El ecuatoriano, Eric Castillo. Alianza Lima 3. Alianza Suyana con 10, 1.
0: No me gustó el rendimiento de Alianza Lima, no me gustó la forma como termina el partido. No es un equipo que esté armado, no es un plantel, no es un relojito, no es un plantel que tiene un desenvolvimiento con jugadas en las que usted dice, este equipo... tiene esta forma de transitar por la derecha, esta forma
2: pero
0: de transitar
2: Alianza
0: por
2: sabe,
0: la izquierda. Estaba comentando, señor. ¿Usted ya terminó de relatar?
2: Sí,
0: ¿usted ya se despidió?
2: No, por favor,
0: apáguenle el micrófono, por favor.
2: Pero solamente...
0: No, señor, no.
2: Yo me
0: señor.
2: Voy a apagar el micrófono.
0: No, pero señor,
2: no sea
0: por lo menos pida permiso, por favor.
2: Ya, correcto, siga comentando y yo ya me voy. Ya,
0: váyase usted,
2: me
0: señor.
2: Me voy.
0: Okay.
2: Apague el micro,
0: por favor. Y decía que el rendimiento de Alianza, la performance de Alianza es muy pobre. Porque yo le veo más desesperación que ambición a Alianza Lima. Y es cierto, El Helder dice que Alianza termina en el primer lugar porque está puntero, está arriba de 6 equipos que tienen 6 puntos cada uno. Y seguramente que esto, este resultado de hoy, le va a meter presión a esos equipos que no completaron su tercera fecha, como son Melgar y Universitario de Deportes, que han sido superados por Alianza Lima. Pero igual de igual manera, Alianza puede quedar en tercer lugar y de todas maneras sería un brinco importante por los resultados que venía obteniendo hasta el momento, y hoy suma su séptimo punto de 9. Y recuerdo aquel momento del año pasado, perdón, del torneo Apertura, cuando Alianza había hecho 7 puntos y acababa de terminar su participación en Copa Libertadores, y le dicen que cuál era el pensamiento con relación a lo que viene haciendo Alianza Lima. Le preguntaron a Guede y Guede dijo: tengo 7 puntos, estamos bien con 7 puntos, hemos jugado 3 partidos, hemos hecho 7 de 9 puntos, eso a mí me deja satisfecho. ¿Ok? Y hoy la situación cambia por la cantidad de equipos que vienen detrás de Alianza Lima. Y que, reitero, de repente más de uno lo supera este fin de semana. Pero en todo caso, Alianza no debe preocuparse más cómo está la tabla de colocaciones, sino tratar de jugar bien al fútbol, como no lo hizo hoy día, porque hoy gana por una diferencia de 2 goles, un 3-1, pero que a mí no me termina de convencer. Muchas gracias, Mariachi, Rafael Rosales, a Jimmy, a Alejandro Godo, a los amigos de Arequipa Internacional. Mañana nos encontramos a las 10:35, porque juega Sporting Cristal con Juan Pablo en el Gallardo.

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0: Hola, ¿cómo están? Bienvenidos a Café Ciudadano. Mi nombre es Alejandra Aramayo y para mí es un gusto cada vez que nos reencontramos a través de la pantalla de PBO. PBO, usted lo sabe, es una plataforma que llega a todo el Perú gracias a sus 250 repetidoras. Estamos en cable, cable mágico, y la frecuencia 735 sin HD, en Claro, canal 515. Estamos en DirecTV Go y nos puede ver, escuchar a través de la radio. Les cuento algo curioso. El otro día yo iba en la radio y dije, oh, he escuchado mi voz y no, estaba en la frecuencia modulada. Nos puede escuchar a través del 91.9. Y quiero agradecer a este esfuerzo que hace la Coordinadora Republicana y PBO en permitirnos llegar para hablar temas que tienen trascendencia y significación. Estos días son de especial sentimiento patriótico porque vamos a conmemorar 205 años de independencia. Y aquí un comentario adicional, ¿no? El grito de la independencia es una sola vez en la vida, y eso fue hace más de dos siglos. Pero la soberanía, esa que hace que sea un país viable para cada peruano, se construye todos los días. Así que escribamos la soberanía de nuestro país trabajando juntos, viendo los recursos que tiene nuestro país. Y precisamente en ese marco, quiero presentarles a mi invitada. Se trata de una invitada con un perfil que tiene que ver mucho con la identidad nacional, que ha trabajado y que conoce el país. Tiene un nombre precioso, se llama Amora. Así como amor, pero en femenino. Amora, Amora Carvajal está con nosotros. ¿Cómo estás, Amora?
1: Hola, Alejandra, buenos días. Qué rico estar acá justo en esta coyuntura de fiestas patrias y que se respira un aire nuevo, ¿no? Como positivismo en el Perú, ¿no? Ahora que tenemos un nuevo régimen, vamos a tener, creo que hay una esperanza. Y lo que hablábamos hace un rato, ¿no? Se siente esa esperanza, esa alegría entre los peruanos, ¿no? Como que vamos a tener cinco años y esperamos muchos más con otra proyección, ¿no?
0: Así es, y vamos a hablar de eso en un segundo. Amora Carvajal es abogada con más de 20 años de experiencia en los sectores de turismo, comercio exterior, es expresidenta ejecutiva de PROM Perú, fue directora de turismo del ente promotor de enero a marzo, consejera económico-comercial de PROM Perú, ha trabajado en el ámbito de Bélgica, Dinamarca, Suecia, Noruega, Luxemburgo, entre otros. Y, por supuesto, también conoce el escenario económico de Italia, Canadá, Dubái, Sudáfrica. Ella dice, hay un clima, no solo por el calentamiento global, si usted nos ve desde otro punto del país, le cuento de que estamos pues en el invierno de Lima. Pero hoy sábado en la mañana, porque nosotros grabamos este programa sábado por la mañana, el sol está radiante, el cielo está azul, la panza de burro se ha mudado, no sé exactamente a qué lugar, pero estamos definitivamente en un escenario climático distinto. Pero Mora hacía referencia a un clima para inversiones. ¿Me permites darte alguna data, ya?
1: Sí, claro.
0: El Instituto Peruano de Economía dice que la expectativa para el Perú, que nos va a ir bien, ha mejorado en un 30%. Datum tiene una encuesta que dice, ¿qué genera optimismo en el Perú? Que disminuya la inseguridad ciudadana, que mejore la economía 18%, que aparezcan nuevos líderes políticos 18%, conservar el empleo 11%, mayor inversión privada. Ipsos Global, el 65% de los peruanos dice que se siente feliz ahora, considera que hay una buena calidad de vida y que hay expectativas para crecer. Ah, entonces, sí, lo que dices con data es correcto. ¿Cómo trasladar este optimismo tan poco común a este 28 de julio, cuando juramente la primera presidenta electa del Perú?
1: Primera presidenta electa, como lo dices tú, efectivamente. Creo que es un poco como recordar cuando recién en 2008, 2009, esos años que estábamos nosotros muy bien económicamente como país, y que el resto de la región estaba un poco afectada por todo el tema económico, y que después en 2011 lanzamos la marca País como Perú. Entonces sentías ese optimismo general de los peruanos y que ahora se refleja realmente. Yo estaba viajando muchísimo, vengo ahora, he estado en Chiclayo, por ejemplo, hace un par de días. Y me he dado cuenta que la gente, si bien es cierto, hay muchos problemas, que es lo que tenemos, la inseguridad, que es número uno, que hay que atacar eso, hay que trabajarlo, porque sin seguridad, lo decimos y todos lo repiten, no pasa nada, ¿no? Total. No hay empleo, no hay nada. Mira las cosas que pasan, las extorsiones, el incendio que hubo hace un par de días. No es posible eso. Pero más allá de eso, hay ese optimismo. Y ese optimismo no puede ser momentáneo. Tiene que ser sostenido. Ese optimismo por ser peruanos, por no irnos del país, por falta de oportunidades. Entonces, eso es lo que dices tú, el tema de atraer inversiones al Perú. Hay que tener estabilidad jurídica, tenemos una estupenda constitución, que quizás hay que hacer algunos ajustes, porque después de tiempo puede ser, eso es otro tema, pero el Perú es este país que quizás nosotros mismos que estamos adentro no lo vemos tan perfecto. Yo tengo ahora justo unos empresarios que han venido hace unos días para unos eventos y después están haciendo turismo, obviamente, y me dicen, el país que tienes tú, Amora, es increíble. Entonces digo, sí, por supuesto, no, es que tú no le das, pero ¿cómo no? Si yo vivo, yo he vivido y siempre trabajo en el tema de la promoción y el turismo, el comercio. No, me dice, lo que pasa es que ustedes tienen tanto y no lo saben aprovechar. Por ejemplo, se han ido ahora al sur del Perú, bueno, al sur de Lima, digamos, a Ica, a degustar los camarones, la causa de Payares Verdes, el pisco, todos los piscos. Me dice, pero yo, si no te tuviera a ti o tuviera a los amigos que me has presentado, no tengo cómo llegar a estos lugares. Entonces, claro, le digo, nos falta trabajar, pero hemos hecho bien el trabajo, ¿no? Sí, me dice, pero no se pueden quedar dormidos porque la competencia es grande y se están quedando dormidos, pero el Perú tiene cosas maravillosas, ¿no? Entonces, efectivamente, ese optimismo lo veo también en el extranjero que viene al Perú. Eso es lo que te quería decir. Entonces, es contagioso.
0: ¿Qué es lo primero que tiene en la mente un extranjero que visita el Perú?
1: Bueno, yo he estado ahora justamente, regresaba también hace 2 semanas de Europa, de un viaje personal, y he visto muchísimos extranjeros en el avión, porque a veces los últimos años cuando uno va afuera ve mucho peruano que regresa, ¿no? Uh-huh. Al Perú por familia, que ya está instalado afuera, pero ahora he visto mucho extranjero en la misma etapa, porque este es un momento de temporada alta que vienen los extranjeros, ¿no? Que viene mucho turismo de Estados Unidos, de Europa. Ellos vienen con la expectativa de, uno, Machu Picchu. Y ahí tenemos un tema que tenemos que ordenar Machu Picchu. Este nuevo gobierno tiene esta gran oportunidad y también este reto de ordenar realmente Machu Picchu. Tenemos que estar totalmente digitalizados. Eso es un tema que hay que ordenar. Hay muchas entradas que al final no se venden porque están en la cola. Eso es un tema aparte. Pero todos quieren ver nuestro ícono, Machu Picchu y la gastronomía. Pero yo les digo, hay mucho más. Lo que pasa es que, claro, nos hemos posicionado con esto. Pero tenemos como país que trabajar en diversificar destinos, justamente, ¿no? No todo es Machu Picchu, que es maravilloso, pero tenemos las playas del norte, tenemos el norte mismo, tenemos el sur. Acá nomás, Caral, ¿no? La Amazonía, que es espectacular. Pero claro, necesitamos infraestructura, conectividad, buenas carreteras. Eso es otro reto. Por eso el tema de las inversiones en infraestructura, en turismo también son importantes, ¿no?
0: Entonces vamos a dividirnos para desarrollar el tema turístico en 2 etapas. Antes de hablar de la promoción, vamos a hablar de este desarrollo turístico, porque hay que entender que el turismo es una simbiosis del público y del privado. ¿Usted ha visto que algún gobierno regional, que el Estado haga hoteles? No, ese es el sector privado. Pero para que haya esa inversión en infraestructura, que son hoteles, restaurantes, todo el hub y la plataforma, tú tienes que tener conectividad, sea vial, fluvial, la que fuera, necesitas tener luz, necesitas tener agua, y esa sí es responsabilidad del Estado. Entonces, esta primera parte, cuéntanos, ¿qué hacemos para que los grandes recursos turísticos puedan hacerse productos turísticos en un país tan diverso donde la inseguridad toca la puerta? ¿Cuál es tu alternativa y propuesta para este sector?
1: Mira, creo que ahora, en los últimos meses, se está abriendo mucho para traer nuevas líneas aéreas, por ejemplo, ¿no? La política de cielos abiertos es importante, tiene que ser sostenida, pero claro, dicen que va a venir nuevas aerolíneas, ya hay varias aerolíneas nuevas que están viniendo o que han aumentado frecuencia, que eso también es bueno, pero ¿qué le voy a ofrecer al turista, no es cierto? Al turista tanto nacional también, porque nosotros que viajamos internamente también somos turistas, pero también el que viene de fuera. ¿Qué le ofrezco? Necesito tener nuevos productos turísticos. Pero eso va de la mano, Alejandra, va con el tema de la seguridad. Nadie va a desplazarse de un lado a otro si hay inseguridad. Eso creo que es fundamental. Hoy en día, nosotros mismos, no vamos a hablar de la persona que viene fuera, nosotros mismos valoramos tanto, voy a un sitio para estar segura, no para sentir inseguridad. Entonces creo que no podemos hablar de nada, de ningún sector, si no atacamos primero el tema de la inseguridad. No podemos estar teniendo extorsiones, la gente no quiere invertir. El pequeño empresario que tiene, no sé, una cafetería, no puede sentir extorsión. Entonces ese tema de inseguridad, tanto al emprendedor, a la empresa, pequeño, chico, o a la persona que camina en la calle con un celular. Entonces, creo que esa parte tenemos que trabajar. Pero a la par, tenemos que seguir trabajando lo otro, porque no vamos a decir solamente seguridad. Mira lo que pasó, el caso que todos ya sabemos y que hablamos tanto de El Salvador. El Salvador, como turismo, estaba fuera del mapa. Fuera el mapa, ¿por qué? Por el tema de justamente de inseguridad. Yo no voy a ir a El Salvador, un país tan chiquito, pero El Salvador tiene cosas muy bonitas que ofrecer.
0: Por ejemplo,
1: bueno, las playas que tiene. Es un país de surf, donde se practica mucho el surf, hay competencias, pero tiene cafés maravillosos, tiene muchas cosas buenas El Salvador. Pero estaba fuera el mapa y de repente, cuando atacaron el tema de la seguridad, o sea, inseguridad, no, ahora tú vas a El Salvador y caminas seguro. Yo voy a El Salvador con mi celular en la mano, que es algo que prohibido, que dice todo turista. Y a mí me han dicho, no se preocupe, usted camine tranquila, que acá lo único que no va a pasar es que le van a robar. Entonces yo,
0: muy reivindicamos bien el tema
1: entonces,
0: de seguridad.
1: Entonces, ese es el modelo. Entonces, El Salvador, de frente, creció el número de turistas increíblemente. Y eso, la gente dice, ah, el turismo es una alternativa. Claro, ahí ya hay seguridad. La gente mira a El Salvador como una oportunidad para invertir, ¿no? Entonces, tú vas viendo que la seguridad genera otras cosas.
0: Totalmente.
1: Entonces, creo que eso es lo fundamental que nosotros tenemos que trabajar sin dejar de lado el tema de infraestructura, conectividad, mejor, tener buenos productos turísticos, hacer la diversificación de destinos. No puede ser que todos los turistas solamente vayan a la ruta tradicional, ¿no?
0: Yo quisiera quizás abundar ahí, ¿no? Porque a veces al turista, un full day, lo sacan 5 de la mañana, casi de noche, no puede degustar su desayuno buffet porque de noche lo sacan a... Y lo hacen hacer en el caso de Arequipa, que va rapidito, hace el convento de Santa Catalina, al Colca, regresa. ¿Qué necesidad? El turista per cápita en el Perú deja una cantidad de dinero que debería ampliarse. La frontera turística es que esté más tiempo, de tal manera que es más inclusivo, se beneficia un mayor número de personas y para eso las cámaras de turismo regionales tienen que tener algunos criterios unísonos, gremiales, con el ministerio. Pero el ministerio también tiene que tener liderazgo. Oiga, recuerdan a Roberto Sánchez, que fue ministro de Comercio Exterior y Turismo, y lo primero que hizo, porque ahorita vamos a hablar de difusión con Amora, fue dejar de participar en todas las ferias globales donde van los estados y le dicen, oye, no te vayas a las pirámides de Teotihuacán en México, vente a las pirámides del Perú, mira, en el centro de Lima está la Huaca Pugliana. Entonces, La política tiene que tener líderes que sientan al Perú y tengan la capacidad operativa y de gestión de venderlo. Hablemos de la inversión, de esta nueva oferta turística, estas nuevas rutas. Sabemos que hay corredores turísticos en el norte, en el centro, pero podemos explorar nuevos, ¿no, Mora?
1: Sí, por supuesto. Creo que ahora nosotros tenemos una oportunidad grande. Hay, bueno, el MINISETUR, el Ministerio, está haciendo bastantes esfuerzos para justamente...
0: ¿Tú crees?
1: Bueno, te voy a decir los últimos meses, ¿ah? ¿Eh? O sea,
0: okay.
1: Te voy a decir los últimos meses. Porque sí, efectivamente fue una época, esos 5 años han sido muy duros y creo que se han tratado de hacer algunos esfuerzos, pero siempre como que los funcionarios, y yo también estuve en esta época, siempre hemos tenido que justificar por qué el turismo es bueno. ¿Por qué? Porque no habían habido líderes en las cabezas que sepan y que tengan tanto el comercio exterior, que es fundamental, pero también el turismo, ¿no? Entonces, como que han minimizado siempre. Entonces, tener líderes que realmente conozcan el país, porque yo digo, no necesariamente en la cabeza puede ser el especialista en, pero tienes que rodearte de gente que sepa y hacerle caso, ¿no? Porque ¿qué te vale tener gente que sepa ahí y no les haces caso? Como ha pasado también con el señor Sánchez, ¿no? Que también fue un tema, fue muy duro esa época para el país y sobre todo no prestarle atención al tema de las competencias que tú estás hablando, la internacional. Vienen, hay que ir, hay que promocionar. ¿Qué hay que promocionar? Hay que promocionar el destino. ¿Y qué? Cada vez hay que ir a las ferias o a los eventos en el exterior con productos nuevos. Entonces, claro, llega un momento en que dices, ¿qué vas a promocionar? Hay inseguridad, hay marchas, no tienes nada nuevo. Machu Picchu está hecho un desastre, te estoy hablando hace 3 años, 4 años, ¿no? Entonces, en este quinquenio, digamos. Entonces, hay que mostrar al Perú con otra mirada. Y yo creo que ahora tenemos una oportunidad grandísima de eso, ¿no? Venimos, por ejemplo, ahora vienen eventos internacionales importantes, ¿no?
0: Deportivo, por ejemplo.
1: Deportivos, viene el Papa, ahora viene este evento, el 50 Best Internacional, que también puede ser interesante que vengan. Vienen eventos más, eventos corporativos. No hay que dejar de lado los eventos corporativos. Los empresarios vienen a hacer eventos, o los abogados o los dentistas, di lo que quieras, cualquiera viene a hacer eventos corporativos acá, viene a su evento, viene a su feria y después quiere conocer el Perú o después regresa con la familia porque vio un poquitito del Perú y dice, oye, no, está bonito Perú, vamos a regresar. Entonces, ese tipo de eventos que se llaman MICE, ¿no? MICE en inglés, que son esos eventos corporativos justamente, hay que trabajarlos. Pero no tenemos un centro de convenciones en Perú, en Lima, que realmente pueda albergar tanta gente, porque el centro de convenciones de Lima, que todos conocemos, que está ahí en Javier Prado, no tiene las condiciones específicas para realmente ser un centro de convenciones como lo pueden tener en Colombia. En Colombia tienes centros de convenciones en casi todas las ciudades, no solo en Bogotá. Lo tienes en Santa Marta, Barranquilla, vamos, Cali, Medellín, tienes en todos. Entonces dices,
0: me entusiasma mucho lo que comentas. Además que uno tiene que asumir una cuota en el engranaje que nos corresponde, porque hemos dicho de que claro, esta es una industria sin chimeneas, esto absolutamente inclusivo y democratizadora, la actividad turística, pero también arroga responsabilidades, no solamente del hotel, que respeta la reserva, de la agencia, que pone todo su mejor empeño para cumplir itinerarios, sino del anfitrión. Y aquí les quiero comentar algo, el mejor anfitrión global es el mexicano. Cuando tú le preguntas, tú te vas a México y le dices, oye, usted, señor, yo quiero comerme una enchilada. El mexicano te dice, no te dice, ah, sí, creo que hay por allá. ¿Sabes qué va a hacer el mexicano? Va a dejar de hacer lo que hace y te va a acompañar por lo menos a la puerta y te va a decir, es de acá allá. Nosotros los peruanos hablamos a veces sin tener la información, ah, sí, creo que no sé qué. O a veces nos pasa de que reconoces que es turista y le cobras tarifa turística por irte al mercado. Antes cobraba 6 soles, ahora cobra 50. Eso es no tener responsabilidad con el turista, porque el turista se siente timado. Y de Fiestas Patrias es motivo además para hacer turismo nacional. Uno aprovecha para ver la familia, para ir a la playa, para recorrer tal cosa. Entonces, esa responsabilidad turística, es decir, ven, te acojo con justicia, hago negocio, pero bonito, sin exagerar, y creo que eso es importante. ¿Alguna data, Mora? Mira, En Brasil, tengo data oficial, y como es oficial, no es del año pasado, es del 2024. Brasil, 6.62 millones de turistas, un récord histórico. Colombia, 6.7 millones de turistas. Chile, 5.24 millones, superó incluso niveles prepandemia. Todo el mundo va a Chile, no sé exactamente. Perú, 3.26 millones. Y tenemos Machu Picchu, el lago Titicaca, tienes las ruinas, la ciudad más antigua de Latinoamérica. ¿Qué está pasando, Amora?
1: Bueno, veámoslo primero en el mapa mundial.
0: Okay.
1: En el mapa mundial tenemos el problema de Medio Oriente, ¿no?
0: Sí,
1: entonces, bueno, las expectativas a nivel mundial para los viajeros internacionales empezó con una prospección, ahora ha bajado un poco, uno o dos puntos porcentuales. Pero, por ejemplo, datos oficiales también, tenemos que en el primer trimestre del año, a nivel global, te estoy hablando, ha crecido en 2%, entre la misma época del año pasado con este, en el primer trimestre, el número de viajeros internacionales.
0: Correcto.
1: ¿Ya? No obstante la crisis de Medio Oriente. ¿Ya? Eso es importante. Pero dices, ah, ok, una data optimista. Y esto 2% significa más o menos 6 millones de personas que han viajado más en los primeros tres meses del año que en los primeros tres meses del año pasado. Lo cual es importante. Y vemos, ok, ¿cómo me refleja a mí en las Américas? Ok, en América del Sur ha decrecido. Menos turistas han venido en este primer trimestre que en el primer trimestre del año pasado. ¿Dónde se han ido más? Se han ido muchos a Centroamérica. Entonces, Centroamérica, hay que estar viendo qué está haciendo Centroamérica. Obviamente, coincide con el tema de la seguridad. El Salvador está, Guatemala también está trabajando muchísimo. Pero, efectivamente, en nuestra región ha decrecido. Tú me dices, sí, efectivamente, ¿qué está pasando con Perú? En Perú nosotros no hemos recuperado cifras prepandemia, que es casi un imposible, que a mí me dicen siempre, estamos en el 2026, de más de cinco años que hemos pasado, todos los países te han superado, ¿y qué está pasando con Perú? Bueno, Alejandra, definitivamente el tema de malas gestiones, en este quinquenio hemos tenido ministros que han tenido decisiones muy poco favorables para el sector turismo, para el sector comercio exterior. El tema de la inseguridad, volvemos a ese mismo tema. El tema de los Machu Picchu, el problema
0: el
1: es que...
0: El boleto turístico.
1: El tema de que si la... Y el turismo es muy sensible. Si tú, turista, te va mal en un sitio en Perú, tú vas a pasar la voz a la gente. No vayan a Perú. Y lamentablemente eso es así. Entonces nosotros no podemos decir... Y eso pasa mucho en el tema de servicio. Se dice que el peruano es muy amable, por supuesto que sí. Pero también tenemos otras personas que dicen, como es turista, ya no va a regresar. No me interesa atenderlo bien o mal. Y eso no puede ser, porque el turista justamente es el que va a regresar a su casa y te va a recomendar el destino. Entonces, no se trata de que yo no te voy a volver a ver, sino que tú vas a ser una persona que va a replicar y va a decir, vengan. Y por cada persona... Claro. O sea, pueden ser tres personas más que tú hagas que vengan a Perú. Entonces, el tema de tratar bien, no timarlos, como dices tú, el tema también de la seguridad, ser honestos, ¿no? Entonces, eso creo que suma mucho. Y ahora que estamos en fiestas patrias, sobre todo, ¿no? Entonces, hay mucho turismo interno, hay que atenderlos bien, hay que realmente... No robar, por favor. Hay cosas que son tan sencillas como devolver las cosas con una cosa, se te pierde, hay que devolver. Entonces son valores que también empiezan en casa, también te digo, Alejandra. Entonces, nosotros queremos que nos traten a nosotros, cuando vayamos fuera, también que nos traten bien, ¿no? Entonces también tenemos que tener un poco de conciencia y sentir ese orgullo peruano en esas fechas.
0: Y la reserva es algo, la referencia es algo que funciona. Cuando alguien va a viajar a Arequipa, uno me llama, Ale, ¿dónde como? Ale, ¿dónde voy? Porque la referencia, la recomendación es algo que funciona. Queremos que recomienden nuestro país, no solo por la comida, el ceviche, el pollito a la brasa, no queremos que vayan solo por... Que digan del peruano, el peruano es lo máximo. El peruano vale porque es servicial, es atento, es trabajador. volvamos a reconstruir nuestro ADN, nuestra marca Perú. Que esta entrevista lo emocione, lo motive, no solo para viajar, sino para ser un buen turista, sino fundamentalmente para ser un buen anfitrión del país. Me ha quedado corta la entrevista porque nosotras hablamos mucho, ya sabe, pero vamos a invitar a Mora para hablar próximamente de comercio exterior, porque también hay cosas que tienen que dinamizarse, no solamente los arándanos, la palta jazo, la uva. Ella es una profesional con amplia experiencia, que espero seas parte de una nueva administración. Todo tu conocimiento y experiencia nos haría mucho bien al Perú, querida.
1: Gracias, Alejandra, por la invitación. Y bueno, saludar a todos por Fiestas Patrias y vivamos ese orgullo de ser peruanos. Aprovechemos, comamos rico, estemos en familia y sobre todo con esa esperanza de un país que tiene muchas oportunidades para todos nosotros.
0: Vamos a hacer una pausa, que es una pausa activa, porque usted puede ir hasta Avenida Mariscal Amar rapidísimo y pedir su postre, su mazamorra, su arroz con leche, no sé, ¿cómo se llaman los postres moqueguanos, chicos? ¿Cómo se llama?
1: Los guarueros. Un guarguero. El favor de penco. Y hay todo ahí.
0: Hay de todo. En Dulce Perú, que queda en Avenida Mariscal Lamar 432 y que están en una feria.
1: Miraflores, tienes que decir.
0: En Miraflores, cierto, Lima. Y hay una feria con motivo de Fiestas Patrias que está atrás del Parque Kennedy, que no me acuerdo la calle. Mi productora va a matar. Me está diciendo que vaya al corte. Pero antes, si usted puede, sígame en mis redes sociales. Hania, por favor. Ahí está el QR. Yo tengo un podcast Protagonistas que lo puede ver en YouTube, Instagram y TikTok. Pausa comercial. No se vaya, volvemos con Café Ciudadano.

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Mi querida María Celeste, feliz cumpleaños. Feliz 18 años. Te convertiste de una niña hermosa a una mujer hermosa. Gracias a la vida y a Dios y a tu madre por haberme dado la dicha de ser tu padre. Decirte que tu hermano y yo y toda la familia 490 se siente orgulloso de ti, de estos nuevos retos, de esta forma con la que encaras el mundo, con pasión, con compromiso, con entrega. ¿Cómo no recordar la infancia? Cuando me decías, quiero contigo, papito. Ahora eres una señorita de las cuales todos nos sentimos orgullosos. Todas las bendiciones del mundo, mi querida María Celeste. Que Dios, tu madre y la Virgen siempre estén contigo. Te extrañamos mucho, te queremos mucho. Se acabaron los permisos notariales.

buenos días Perú, buenos días región Lambayeque. Un saludo a nuestros hermanos de los distritos azucareros, Pucalá, Pato, Apautumán, Pomal, Cacayaltín, Úcupe. A nuestros hermanos también, señores de el circuito Mochica, Monsefú, Ciudad Eten, Puerto Eten, Pimentel, Santa Rosa, San José. Y señores, Olmos, Motupe, Jayanca, Lambayeque, Muchumí, Morrope, Íllimo. Hasta donde llegan, señores, las ondas de Radio Inspiración en los 90.3 de la FM. La fuerza periodística aquí en la región Lambayeque. Soy Marco Antonio, aquí empieza una edición más de su programa Noticiero Poder Regional a través de Radio Inspiración. La fuerza periodística aquí en la región Lambayeque. Señoras y señores, el tablero electoral se está moviendo casi todas las semanas. He podido sacar algunas conclusiones y, por supuesto, sustraer de criterio político algunas preferencias electorales de algunos distritos. Como yo siempre he dicho, yo no creo, señores, en las encuestas, porque no solamente se están escuchando que están muy manoseadas, pero vamos allá a los candidatos, señores, que les gusta pagar, sobornar, porque de ahí comienza también la corrupción. Esto se llama corrupción también, señores. Engañar al pueblo, que de repente van primero, que van segundo, qué sé yo. Lo más creíble, y que siempre hemos sido enfáticos en mencionar, señores, que el jurado debe ser más estricto con estas encuestadoras, de decir dónde, en qué lugar se han realizado las encuestas. Porque hoy en día muchos copian y pegan, señores, y ya está, esa es la encuesta. Deben medir, señores, dónde se están realizando las encuestas. Y que le caiga todo el peso de la ley y que lo eliminen. Que los veten ya de por vida, señores. Hay todos indeseables, miserables, que se quieren aprovechar y engañar a la colectividad. Se están dando hoy en día, señores, una guerra sucia contra muchos candidatos que vienen quizás teniendo con mayor preferencia electoral acá en Chiclayo, señores, y en sus distritos. Es por esto que hoy en día, señores, vamos a realizar algunas preferencias para que el pueblo de Chiclayo, de la región Lambayeque, sepa en sí, señores, y a mi parecer es el de más cercanía. A ver si, Marquiño, ponemos la primera preferencia de algunos distritos. Vamos con el distrito azucarero, señores. Y allí lo tenemos, señores. Y nos vamos viajamos hasta el distrito de Pucalá. En el distrito de Pucalá, señores, tenemos con gran preferencia electoral, liderado por el empresario Lucho Regalado. Lucho Regalado por el partido político Alianza para el Progreso. Seguido más atrás por Dani Walter o Echegaray, por el partido del PPC. Por el otro lado tenemos, señores, a el exalcalde Álvaro Vázquez Benavides, por el partido político Perú Primero. Posteriormente, más abajo refundido, señores, vemos a Omar Velázquez por el partido político Fuerza Popular. Esto es hasta el momento, señores, lo que viene concertando hoy en día la preferencia en el distrito azucarero de Pucalá, liderado por Lucho Regalado. Señoras y señores,
por el partido político Alianza para el Progreso. Cabe rescatar que en la anterior elección, creo que por uno o dos votos perdió Lucho Regalado, señores, donde fue muy cuestionado estas últimas elecciones, donde se aducieron que le habían robado estas elecciones en el distrito de Pucalá. Luego pasamos, señores, hasta el distrito de Patapó. Pasamos, señores, hasta el distrito de Patapó. Allí, señores, tenemos al exalcalde del distrito de Patapó, el doctor por el partido Aprista Peruano, Juan Ramos Díaz. El médico Juan Ramos Díaz por el partido Aprista Peruano, que tiene la mayor opción. Por segundo lado, está el ex alcalde, señores, del partido político Somos Perú. Luego del partido político Fuerza Popular, José Bustamante. Y cuarto vemos a partido de Alianza para el Progreso, Willy Cipión. Ahí está, señores. Juan Ramos Díaz, del partido Aprista, liderando la preferencia electoral. Tarrío Newton, por partido político Somos Perú. Luego, Fuerza Popular, José Bustamante. Y posteriormente, señores, luego del Alianza para el Progreso, Willy Cipión. Nos trasladamos, señores, hasta el distrito de Tumán. Distrito de Tumán, señores, tierra azucarera, tierra golpeado, señores, por los alcaldes que han estado en anterior oportunidad. Vemos que hasta el momento Cristian Bautista viene liderando las encuestas, señores, las encuestas allá en el distrito de Tumán, la preferencia electoral en el distrito de Tumán, seguido muy de cerca por Joel Guevara del partido político Fuerza Popular. Posteriormente, vemos allí a Jonathan Ceballos por el partido político Somos Perú. Esto es, señores, lo que viene desarrollándose en estos momentos en las preferencias electoral en el distrito de Azucarero de Tumán, señores. Y por supuesto, más atrás viene lo que es, señores, Nora Niño por el partido político Renovación Popular. Cristian Bautista, Perú primero. Luego, Joel Guevara por Fuerza Popular. Luego, Jonathan Ceballos por el partido político Somos Perú. Luego, Nora Niño por el partido político Renovación Popular. Y seguimos, señores, seguimos con la seguidilla de preferencia electoral. Y nos vamos, nos trasladamos, viajamos hasta el centro poblado de Saltur. Nos vamos, señores, hasta el centro poblado de Saltur. Vemos, señores, que allí está Chupete Velázquez. Señores, Chupete Velázquez por el partido político Fuerza Popular viene liderando las encuestas, las preferencias electoral allá en el centro poblado de Saltur. Chupete Velázquez, seguido muy de cerca por el empresario Cochera Castillo del partido político Somos Perú. Luego está Alianza para el Progreso,
el señor Coveñas, luego el de Avanza País y último el de Harley. ¿Harley qué es este? Harley Burgos, señores, que está muy rezagado en estas encuestas. Pero al parecer, en el centro poblado de Saltur, se definiría, señores, el próximo alcalde entre Chupete Velázquez y Cochera Castillo, señores. Uno de los dos sería el próximo, señores, el próximo alcalde del centro poblado de Saltur. Nos vamos, señores, viajamos hasta la provincia de Chiclayo. Hasta la provincia de Chiclayo, señoras y señores, donde la preferencia electoral lo tiene el alcalde del distrito La Victoria, el ingeniero Edwin Vázquez Sánchez, por el partido político Alianza para el Progreso, seguido por el ingeniero alcalde del distrito de José Leonardo Ortiz, Elber Requejo, por el partido político Somos Perú. Luego, más abajo está Nilton Chafloque, por el partido político Perú Primero. Y luego está el sociólogo Paco Gálvez, del partido político Podemos Perú. Nos trasladamos hasta el distrito La Victoria. Señoras y señores, donde muchos lo catalogaban ya como un muerto político, ha resucitado, señores, como el ave fénix, donde el jurado electoral especial dio luz verde a la candidatura del licenciado Anselmo Lozano Centurión, que mantiene la preferencia electoral en el distrito La Victoria. Lo que sí causa, señores, es el repunte que viene teniendo, señores, el médico Ronnie Olivera, exalcalde, señores, que pasaría al segundo lugar, muy de cerca, señores, en un empate técnico, se podría decir, con el candidato Víctor Coronel Díaz, del partido Alianza para el Progreso. Señoras y señores, estas son las preferencias electorales, donde al parecer Chupete Velázquez en el centro poblado Saltur, señores, con Cochera Castillos estarían definiendo el próximo alcalde. En Chiclayo, al parecer, se estaría definiendo, señores, quizás en el transcurso de las semanas, donde el ingeniero Edwin Vázquez Sánchez sería, pues, hasta el momento, señores, próximo alcalde de la provincia de Chiclayo. Hasta el momento, señores, porque ustedes saben que las preferencias, hoy puede estar arriba, mañana puede estar abajo, pasado puede estar intermedio, todo puede pasar, señores, en estos dos últimos meses decisivos, señores, para elegir a nuestras próximas autoridades de acá de la región Lambayeque. Por supuesto, en La Victoria nada está decidido, señores. En el distrito de La Victoria nada está decidido. Hoy, señores, está arriba y volvemos a decir, señores, puede haber un empate técnico, pero quien pestañea, señores, quien puede pestañear en esta contienda electoral, pierde la elección, señores. Pierde la elección. La última palabra lo tienen los cientos
y miles de votantes que van a dirigirse en esta fiesta cívico-electoral este 4 de octubre, señoras y señores. Todo va ya a depender de cada uno de los miles, señores, de electores que se van a ir a los diferentes centros educativos a emitir su voto preferencial, señoras y señores. En estos días que ha pasado, señores, el jurado electoral especial ha sido muy cuestionado por diversas tiendas políticas. Por diversas tiendas políticas, señores, donde están muchos candidatos, señores, inadmisibles, improcedentes. Muchos mencionan que la falta de profesionalismo, la falta de ética por parte de los funcionarios de dicho ente electoral, solamente querrían, señores, jalar agua para su molino, que querían, señores, recibir las multas de dichos candidatos. Uno dice que son 900, otros que 990 mil, ¿no? Perdón, 990 soles. En 10 candidatos son 9.900 y todas las arcas al ente, señores, electoral. Y no solamente hablamos de un partido político, estamos hablando de diversos candidatos, señores. ¿Cuánto hasta el momento la suma que va recaudando este ente electoral, señores? Ahora todo es plata. Y si hay un candidato misio, ¿de dónde va a sacar dinero? Entonces ellos van a seguir y ya no van a apelar. ¿Para qué van a apelar, señores? Miren, son 990 soles o 900, qué sé yo, es lo que se conversa. Hemos ido con el equipo de producción y otros colegas más el día viernes, señores, al jurado electoral para entrevistarnos con el presidente, pero sin embargo, señores, este señor, este funcionario, no atiende a nadie. A nadie, señores, a nadie. Queríamos ver, comprobar cuál es la razón, señores, cuál es la razón que ha tenido que viene teniendo las quejas de los diferentes partidos políticos, de diferentes candidatos. Pero sin embargo, señores, hasta el momento brilla por su ausencia. Estuvo la abogada Carla Santur, señores, personera legal del partido político Perú Primero. Por poco la sacan enmarrucada, esposada, señores. ¿Qué es eso? ¿Dónde estamos? ¿Dónde se ha visto tal calamidad, señores? Pero sin embargo, señores, estamos viendo lo que está pasando hoy en día en estas elecciones regionales y municipales. ¿Se dan cuenta de lo que viene pasando, señores? Pero lamentablemente, lo que llama también la atención, señores, es de un candidato de un distrito azucarero que ha sido sentenciado por 10 años y una reparación civil por 5 millones. Pero sin embargo, señores, al parecer esta semana va a haber sorpresas, ¿ah? Va a haber sorpresas, señores, esta semana. Van a haber sorpresas esta semana para ver, señores, de repente ya sale consentida esta sentencia y adiós pajarito a este candidato. ¿Ah? Hoy vemos también, si mal no recuerdo, hay candidatos con sentencias de violación. Otros, señores, pedófilos. Otros inmersos en corrupción. Pero lo que más me llama la atención
es la ignorancia electoral que tenemos hoy en día, que vivimos en el Perú, señores. Al parecer, estas sentencias de estos tipejos, señores, no, poco o nada les importa a la población. ¿Ustedes votarían por un violador? ¿Votarían, señores, ustedes? ¿Votarían ustedes por un pedófilo? ¿Votarían ustedes, señores? ¿Votarían ustedes, señores, por un candidato inmerso en corrupción por obras de municipalidades? ¿Votarían ustedes, señores? Hoy en día se ha abierto una campaña, una guerra sucia por parte de fariseos de la

cierto, señores, que los funcionarios tienen que aceptar la culpa. Y si hay alguna responsabilidad penal, judicial, que ellos asuman su responsabilidad, señores. Mucho fácil es criticar, fácil es hablar, fácil es espectar desde la pantalla de un televisor un partido de fútbol. Y otra cosa, señores, es estar dentro de la cancha de juego. ¿Qué hace el mediocre? ¿Qué hace, señores, el ignorante? Disculpándome la expresión. Solamente vemos criticar y muchas veces, señores, como comadres chismosas, señores, estar en el cuchicheo. Ese es lo más rápido que se vende, señores. La mediocridad de la noticia. Y siempre hemos sido enfáticos que cuando uno quiere emitir una noticia real, tiene que ir a la fuente para ver la veracidad de la noticia, si es verdad o es falso. Pero hay muchas veces que cuando uno va para verificar la realidad, la veracidad de la noticia, señores, hay muchos funcionarios, alcaldes que no te atienden. Pero véanlos cuando están en campaña. Uf, te idolatran, te lustran los zapatos, te abrazan. Te ofrecen el oro y el moro. Y hay que ver, señores, y hay que sacar nuestras propias conclusiones para emitir, antes de emitir nuestro voto. Si un alcalde quiere postular a una alcaldía, hay que ver, señores, cuál ha sido su rol protagónico en su gestión municipal. Si ha sido bueno, entonces, señores, hay que apoyarlo. Hay que apoyarlo. Todos hemos visto, señores, cada quien de su ciudad, de su comunidad, señores, de su barrio, sabe la situación real de su distrito, de su provincia. ¿Qué alcalde ha trabajado? ¿Qué alcalde no ha trabajado? Otra de las cosas también, señores, que vengo escuchando es sobre el Partido Alianza para el Progreso, ¿no? Muchos dicen, es verdad, los Acuñas han sido golpeados en estas últimas elecciones. Pero esto no quiere decir, señores, porque había, señores, una buena cantidad de simpatizantes que han renunciado y que posiblemente terminando estas elecciones municipales, regionales, muchos candidatos también estarían dando un paso al costado al Partido Alianza para el Progreso. Pero sin embargo, como ya están en el barco, señores, tienen que seguir luchar en esta contienda electoral. Muchos candidatos mencionan de este partido político que no van a ser títeres de los Acuña Peralta. Y es por eso, señores, que van a renunciar muchos finalizando esta fiesta democrática. Y está bien, señores. Acá no entran los Acuñas. Acá entra la persona, señores. Acá entra la persona. Pueden ser amigos, perfecto. ¿Quién no tiene amigos, señores? Todos tenemos amigos de diferentes contiendas políticas. Pero tampoco esto va a crear, señores, un distanciamiento que quizás esta amistad lleva por años. El golpe de las Acuñas ya está hecho, señores.

0: Libertadores. Unos mencionan que también se va a cambiar el nombre del partido político, no lo sé, señores. Pero lo que sí sé es que muchos candidatos van a renunciar a este partido político terminando. Por ejemplo, vamos a poner un ejemplo. Miguel Hidrogo, Edwin Vázquez, Lucho Regalado, Willy Cipión y otros candidatos de APP ganan estas elecciones, señores, renuncian a APP. No entran acá los Acuña, no entran, señores. Es lo que ellos están postulando porque ya no había otro partido político. ¿Se dan cuenta, señores? Esto es lo que se viene dando en esta contienda electoral. Por eso hago recordar, señores, que no nos ganen, señores, que no nos ganen lo que es la ignorancia electoral. Vean por persona. Eso es lo que les vengo diciendo. Vean la calidad de persona. Dos, cuál ha sido su carta de presentación. Si ha sido alcalde, cómo ha trabajado en su distrito, en su provincia. Esto es lo que deben ver, señores. Esto es lo que deben ver. ¿Qué es lo que han hecho por su pueblo? Pero sin embargo, señores, muchos nos dejamos llevar por lo que dice el que está a mi lado izquierda, por el que dice el que está a mi lado derecho. Todos tenemos, señores, Dios nos ha dado inteligencia y sabiduría para poder, señores, analizar de cada candidato. Muchos hablan que Bartra, miren lo que ha hecho Bartra, cómo ha dejado el mercado modelo, señores, que de modelo no tiene nada. ¿Por qué cree que no se puede hacer nada ni recuperar el primer centro de abasto de Chiclayo? ¿Por qué? ¿Cuántos delitos problemas judiciales, carpetas fiscales tiene Bartra cuando fue alcalde de Monsefú? Esta es la clase que queremos tener. Y otros señores que justifican, ¿no? Que este señor dice que ya ganó Keiko y yo voy a tener el apoyo de la presidenta de la República y de los congresistas de la región Lambayeque. Mire qué tal calamidad, señores. Yo les digo al pueblo de la región Lambayeque, señores, para traer presupuesto a su municipalidad hace falta la capacidad de gestión que tenga cada alcalde. Y por supuesto las relaciones. Los tres congresistas, los tres diputados y el senador están comprometidos con la región Lambayeque, con las autoridades, para llevar, señores, al Ejecutivo. No necesariamente tiene que ser del mismo partido político. No necesariamente, señores. Y eso, grábenselo. Grábenselo, por favor, y que no lo sorprendan. Que no les engañen los fariseos políticos. Que porque ganó la China, ya voy a tener el respaldo de la China. No, señores. Acá hablamos de capacidad de gestión para traer presupuesto en su distrito, en su provincia, en su región. Esto es, señores, lo que debemos analizar. Y por eso que a través de los 90.3 Radio Inspiración, una de las fuerzas políticas de la región Lambayeque, a través del noticiero Poder Regional, señores, le vamos a informar con la veracidad, le vamos a informar, a ilustrar, a educar, a analizar de los posibles candidatos, señores, que tengan con vocación de servicio y con capacidad de gestión para su comunidad, para su pueblo, para su distrito, para su provincia. Estos señores tenemos que analizarlo muy bien y, por supuesto, esta preferencia que le hemos alcanzado son a los que hemos podido observar, señores, lo que tienen mayor veracidad, para mi parecer, es lo que tienen, señores, mayor credibilidad del sentir de un pueblo que ha sido engañado por anteriores fariseos políticos. Y se les pide, pues, a los señores de los dueños, administradores, coordinadores, qué sé yo, de partidos políticos, que la próxima vez lleven, señores, de preferencia, gente capaz, gente con vocación de servicio, que realmente sepa la cruda realidad de su pueblo. Hoy en día se escucha que muchos candidatos ofrecen obras, mejora de infraestructura, mejor recolección de residuos sólidos, un montón, señores. Pero nadie, hasta el momento, así le digo, nadie hasta el momento ofrece en defensa del consumidor de nuestra región en los centros de abastos, es decir, en los mercados, diferentes mercados de la región Lambayeque. Ni un alcalde. ¿Y cuál es? La balanza municipal, señores. Muchos comerciantes, con el respeto, señores, así 5 gramos, 10 gramos, 50 gramos que le robes en peso de un producto de primera necesidad, ya estás robando, ya eres un ladrón. Yo me acuerdo que antes en el mercado de Chiclayo, en el mercado Modelo, señores, había balanza municipal. Pero ¿a quién no le convenía, señores? ¿A quién no le convenía? Eso ya se perdió. Ningún candidato está viendo eso, saliendo en defensa del consumidor, señores. Nadie. Nadie. Todos ofrecen agua, alcantarillado, que es un montón, pistas, veredas, un montón. Pero en defensa del consumidor, nadie. Nadie, señores. Y eso quizás a muchos, señores, les parezca, quizás, no, ¿para qué balanza, señores? Si yo voy a comprar un kilo de pollo y me dan 900 gramos, me están robando 100 gramos, señores. Me están robando 50 gramos, señores. Ya es una tronchita. ¿Se dan cuenta, señores? Y el que roba es un ladrón. Y hoy en día también, señores, también lo que se debe ver también es subir, señores, la multa para todos los ciudadanos indeseables que cuando pasa el recolector de basura, señores, al minuto, minuto y medio, vuelven a sacar, ensucian. Otros con triciclo botan desmontes en las vías públicas, otros camioncitos botando. Para esto, señores, hay estrategias. ¿Y cómo le pueden dar? Es mediante el bolsillo, señores. Castíguenlo, múltenlos. Aquellos ciudadanos, y hagan participar, señores, al pueblo, al ciudadano. Para mi parecer, señores, la multa sería de 5.000 soles. 1.500 denle, señor, al ciudadano que con un video, una foto, señores, de repente un camioncito, la placa, señores, en pleno, y llame. Y si es camión, por supuesto, 10.000 soles más, más caro. Y denle el 25% al ciudadano que ha denunciado este hecho. Y van a ver que de esta manera, señores, Van a ver que de esta manera vamos a mejorar la educación del ciudadano. No, que muy caro. Entonces que no lo haga, señores. Entonces que no lo haga. Es muy triste también, por ejemplo, he visto que en el campo ferial, señores de acá de en Carretera Pomalca, he visto cuántos volquetes, señores, parados. Uno dice que están por llantas. Otro que le faltan una pieza de 2.000 soles, 500 soles, qué sé yo. Y si le dan estos volquetes a municipios de centro poblados, a otros distritos alejados, para que hagan, señores, los trabajos necesarios que se necesitan en esa municipalidad, ¿no cree que le estarían dando un mejor uso? Todo es, señores, criterio, toma de decisiones. Pero si no van a tener criterio, no van a tener toma de decisiones. Estamos hablando, señores, de un mediocre funcionario. Y el chiclayano, el peruano, el de la región Lambayeque, señores, vamos siempre a vivir en la ignorancia electoral. Otro dice, no, no, pues a este señor yo no lo conozco, ¿quién será? Otro dice, más vale ladrón conocido que ladrón por conocer. Otros dicen, bueno, gane quien gane, igualito tengo que trabajar. Otros mencionan, todos los que llegan al poder entran a robar. ¿O no es así? Es el pensamiento del ciudadano, señores. ¿Y qué hacer para acabar con este pensamiento? ¿Qué hacer? ¿Por qué siempre elegimos lo peor, lo malo? ¿Por qué, señoras y señores, después que elegimos, no, yo no voté por él, no, que yo no pensaba que era así? Y teniendo estos antecedentes, señores, hay muchos candidatos que tienen muchos antecedentes. Pero sin embargo, señores, vayan a verlo, critiquen a ese candidato, se le vienen encima a todos. ¿Hasta dónde cabemos, señores, esta ignorancia electoral? Para cambiar, señores, un distrito, un centro poblado, una provincia, tenemos que cambiar nosotros mismos, empezando, señores. Empezando nosotros mismos por cambiar. Con nuestra familia, amistades. Si es que queremos un verdadero cambio, señores. Todo entra por los ojos, señores. Y que no nos vengan a engañar. Que no ha hecho obras. Investiguen. Y los alcaldes, señores, que también deben enseñar, informar a la población los trabajos que vienen realizando, sus obras. Porque al pueblo les interesa. Eso se llama información educativa, distrital, provincial. Porque si no, señores, el ciudadano, ¿qué va a saber? Ah, no, este alcalde no ha hecho nada. Pero sin embargo, señores, ha hecho mucho. Pero para esto se debe informar. Se debe informar a la población qué es lo que han venido realizando en su gestión. A los candidatos que ya se van este año, informarles a la población esta historia. Que muchos han cambiado, señores. Porque unos, por ejemplo, al gobernador regional, Jorge Luis Pérez Flores. Para mí, señores, a pesar de que unos cuantos fariseos políticos, señores, de tiendas políticas contrarias, crítica. Pero al poblador, al ciudadano, no le puedes engañar, señores. Porque si no hubiese sido por el gobernador regional, mire cuántas obras de los distritos de las tres provincias de la región Lambayeque ha hecho. Otros que dicen, ah, no, ese se ha confundido, está municipalizando la región. No, señores, Si el hijo, señores, no tiene lo suficiente para seguir adelante, está el papá. El papá con todo el poder, señores, no ha desamparado a sus hijos. No los ha desamparado. No ha visto camisetas políticas. A los 30 distritos, señores, los ha apoyado a todos, los ha apoyado. A todos. Maquinaria pesada. De todo les ha dado obras, infraestructura. Les ha dado plata para seguir las obras, señores, de todo. Pero hay unos mediocres alcaldes, señores, que solamente han esperado, han practicado la panzocracia, esperando que le llegue la ayuda sentados. Pero otros han tocado la puerta del papá, señores, para pedir apoyo. Señor gobernador, hay esta obra para mi pueblo lo necesita. Y el gobernador nunca les cerró la puerta. Los ha apoyado, señores. Y esto ha hecho merecedor, que ha hecho, señores, un hito, una historia nunca antes visto en la región Lambayeque. Y eso se aplaude. Eso, señores, digno. Claro que es su deber, sí. Perfecto, señores. Es su deber como gobernador regional de velar por todos nuestros alcaldes de la región Lambayeque, de las tres provincias, de los diferentes distritos. Nunca los ha negado. Aunque unos digan que no, otros lo apoyan, señores. Pero así estamos viviendo hoy en día, señores. Esto es lo que se está viendo hoy en día. Es por esto, señores, que llamamos a la conciencia, a ustedes, poblador, ciudadano, amigo, amiga, joven, señorita, madre de familia, padre de familia, abuelo, abuela, a todos los que van a sufragar este 4 de octubre. Hagamos un voto responsable, hagamos un voto consciente. Y volvemos a reiterar, a través de Radio Inspiración de los 90.3 de la FM, potencia periodística en la región Lambayeque. Vamos, señores, a darles alternativas. Acá no me están pagando, señores, ni por encuestas, ni por ofrendas, no, señores. Uno debe sacar sus propias conclusiones, debe analizar candidato por candidato, la gran capacidad que tienen. Y vuelvo a decir, hoy estás arriba, mañana puedes estar abajo. Hay que practicar la lealtad democrática, señores. ¿Y cuál es la democracia? Mi pensamiento quizás es el pensamiento diferente a mi prójimo. Y esto es normal porque eso es democracia. Pero, señores, si ustedes van a apoyar a un candidato, yo apoyo, por ejemplo, a un candidato A, y tú apoyas a un candidato B, que el candidato B, señores, no sea un delincuente. Que el candidato A, señores, no tenga procesos por corrupción. Ni el candidato C sea un violador. Ni el candidato D sea un pedófilo. Esto es lo que ustedes deben ver, señores. Ya basta de lo mismo. Hay que darle el poder, hay que contratar, señores, aquel candidato político que verdaderamente tenga vocación de servicio, tenga capacidad de gestión, que tenga un buen reconocimiento de sus mismos ciudadanos en el distrito, en la provincia donde ha trabajado, señores. Hoy están apareciendo muchos trolls, señores. Y vamos a seguir, señores, informando con la veracidad del caso para tener así, de esta manera, buenas autoridades. No hay que vender, señores, como Judas Iscariota vendió por 30 monedas de plata, señores, a nuestro Salvador Jesucristo. Lo traicionó, lo vendió, señores, unas monedas. Así tampoco no vamos a vender, no hay que vender. No hay que traicionar a nuestra región Lambayeque. No hay que traicionar a nuestra Chiclayo, Ferreñafe, Lambayeque. No hay que traicionar a nuestro distrito, señores. Con buenos candidatos, señores, podemos resurgir y ser una potencia en la región Lambayeque, señores. Y todos sabemos que Lambayeque es potencia comercial. Miren, nadie puede hasta el momento ordenar el mercado modelo, cuánto ha invadido el mercado informal. Y quien les habla, señores, no es por jactarme, este pechito fue el intercesor y fue el de la idea, señores. Quien al abogado de servicio económico, señores, le di la idea cómo debería ordenar y limpieza, señores, en el mercado modelo, a los alrededores. Yo fui la idea. ¿Y quiénes son más testigos? Los mismos dirigentes del comercio informal, señores. Pero no se han dado la forma que yo le había dicho, señores. Pero solamente me fui, señores, como un mediador, como un ciudadano, para que no hayan ya una vez más estas corridas, abusos, golpes, agresiones verbales, agresiones físicas contra nuestros hermanos comerciantes del mercado modelo. Las cosas se pueden hacer, sí, señores. Y vuelvo a reiterar, criterio y toma de decisiones. Criterio y toma de decisiones. ¿Ah? Al parecer, señores, todavía no le podemos adelantar, pero mañana pueden ver noticias buenas, señores, de Noticiero Poder Regional, de este humilde servidor Marco Antonio. Señores, director responsable de este espacio contratado aquí en los 90.3 de la FM Radio Inspiración, desde Chiclayo hasta Olmos. Señoras y señores, gracias. Gracias por su tiempo brindado. Gracias por escucharnos. Gracias, señores. Ya vamos a coordinar con el Suchero, con Marquiño Andonaire, para que nos ponga el número telefónico abajo para que puedan contactarnos con nosotros, señores, en algún comentario, en algún opinión que quieran realizar, señoras y señores. Acá no le cortamos la línea a nadie, por si acaso, a nadie. A nadie le cortamos la línea. Vamos a marcar al 947-614-878. 947-614-878, señores. Para el próximo programa vamos a tener la línea abierta para que ustedes puedan opinar, comentar, señores, y por supuesto ver los candidatos. Pero eso sí, me mantengo en mi ley. Me mantengo, señores, firme en que ningún candidato inmerso en corrupción, inmersos en violación, inmersos en pedofilia, inmersos, señores, en algún delito que atente contra la moral, que atente contra la integridad del ciudadano, señores, no lo voy a entrevistar nunca. Esa es mi filosofía, señores, porque yo no puedo traicionar por unas monedas a un pueblo. Yo no puedo traicionar, señores, por monedas ni por un plato de ceviche, señores, a alguien inmerso, señores, en la hoja negra de un pueblo. Esto jamás de los jamases, señoras y señores. Mañana a través de la página oficial de Radio Inspiración 90.3 pueden haber sorpresas. Todavía no puedo adelantar nada, señores, pero mañana, después de la 1, 2 de la tarde, estaremos, señores, a través de la página oficial de Inspiración 90.3, la potencia periodística. La vida te da sorpresas, sorpresas te da la vida. Con nosotros, hasta una nueva oportunidad. Buenos días, permiso.
1: Mi querida María Celeste, feliz cumpleaños. Feliz 18 años. Te convertiste de una niña hermosa a una mujer hermosa. Gracias a la vida y a Dios y a tu madre por haberme dado la dicha de ser tu padre. Decirte que tu hermano y yo y toda la familia 490 se siente orgulloso de ti, de estos nuevos retos, de esta forma con la que encaras el mundo, con pasión, con compromiso, con entrega. ¿Cómo no recordar la infancia cuando me decías, quiero contigo, papito? Ahora eres una señorita de las cuales todos nos sentimos orgullosos. Todas las bendiciones del mundo, mi querida María Celeste, que Dios, tu madre y la Virgen siempre estén contigo. Te extrañamos mucho, te queremos mucho. Se acabaron los permisos notariales.

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0: Oiga, primo, qué buena jarana de la nueva olla se va a armar aquí.
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0: ¡Salud, Perú! Que la música criolla te envuelva.
1: 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Sí.
0: Llega la voz de Aldair Sánchez interpretando Al Perú debes venir, una obra del compositor Guillermo Pacheco, orgullo y sentimiento del Perú. ¡Abra que no!

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0: Con la fuerza de la música criolla elegante, llega la interpretación de Carlos Mosquera en Valor, una creación del maestro Guillermo Pacheco, un tema que inspira y emociona.
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